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5: 6:20.
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3: 6:42.
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3: 6:43.
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10: 7 de la noche con 2 minutos.
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10: Hora exacta en todo El Salvador, 7 de la noche con 4 minutos. En la parte final de lunes 17 de agosto, les damos la bienvenida a 60 minutos con los 70. Esperando que sea un inicio de semana de provecho para todos. Vamos a dar apertura a 60 minutos con los 70 con la música de los Carpenters. Y esta canción, escrita para la comedia cinematográfica Amantes y Otros Extraños, es ganadora del Oscar a Mejor Canción Original. Damas y caballeros, iniciamos con For All We Know.

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4: Hora exacta, 7 de la noche con 23 minutos. Hasta Santa Tecla. Vamos a complacer a William Mauricio Linares con la música de Todd Rundgren y esta que fue su primera canción, Impulsado por el Desamor.
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1: Llegamos a las 7 de la noche con 51 minutos. Y 60 minutos por los con los 70 está por finalizar. Está por finalizar esta edición de lunes, invitándoles para el día de mañana a las 7 de la noche con otra recarga nostálgica. Los dejamos con una canción muy famosa que inició siendo un jingle publicitario para una marca de bebidas también muy famosa. Son los Dew Seekers. Me gustaría enseñarle al mundo a cantar.

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4: Muy buenas noches, amigos. Bienvenidos a Arquitectura y Urbanismo. Es un placer estar con todos ustedes. 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Hoy estamos con Pepe Estrada del Colegio de Arquitectos y además nos acompaña el arquitecto Miguel Ángel Pérez. Bienvenidos, arquitecto.
5: Muchas gracias.
6: Gracias, gracias. Muy amable. Bienvenido, arquitecto Miguel Ángel Pérez, conocido amigo, docente, miembro del staff de la Universidad de El Salvador y, por supuesto, un actor importantísimo, vean, el quehacer de la arquitectura.
4: Por supuesto. Gracias por estar con nosotros, arquitecto Pérez. Y platíquenos un poco primero de su experiencia, ¿verdad? De su experiencia como arquitecto. Nacido en San Miguel y radicado, como usted bien me estaba comentando, desde 1984 en San Salvador. O sea que no se come las pupusas con salsa negra. Bienvenido, qué gusto.
5: Bien, un gusto. Gracias ahí por la invitación al Colegio de Arquitectos y sobre todo a ustedes que nos permiten llegar al público de esta radio tan importante, tan querida para nosotros. Yo me inicié en la arquitectura en el 85, que iniciamos los estudios en la Universidad de El Salvador. Ahí tuvimos la oportunidad de conocer a un grupo de importantes amigos en la arquitectura que han dado al quehacer arquitectónico, algunos desde el campo, otros desde la profesión. Y obviamente una gran banda de profesores que han hecho historia acá. Personas como Rodrigo Alfaro, como Rodríguez Espinal, que recién acaba de fallecer, una gran cantidad de amigos y profesores, y en el gremio también hemos logrado hacer algunos amigos importantes que han estado trabajando en los diferentes medios. En mi caso particular, he estado en el ámbito de la docencia, prácticamente desde el 91, 92 hemos estado ahí, y hemos tenido la oportunidad de participar en varios proyectos que para mí han sido importantes. Uno de ellos fue el desarrollo y finalización de la carrera de arquitectura en San Miguel. Hemos también colaborado con otras universidades importantes, la Matías Delgado, con la UNIVO allá en San Miguel, y obviamente con la Universidad de El Salvador, que es donde tenemos la cuna y donde hemos trabajado más ampliamente en este tema de la arquitectura.
4: La Universidad de El Salvador era la universidad con la Escuela de Arquitectura por excelencia, o sea, la primera Escuela de Arquitectura de El Salvador fue en la UES. Y entonces hay un recorrido de cualquier cantidad de arquitectos graduados de la universidad que han hecho obra importante en el país, en todos los ámbitos, en el ámbito privado, en el ámbito público, etcétera. Ese recorrido y esa esencia que tiene la UES, ¿cómo se ha logrado mantener a la fecha del día de hoy?
5: Yo creo que hay una escuela. Es que el concepto de escuela muchas veces nosotros no lo ubicamos correctamente. Y yo tuve una pequeña experiencia que me hizo comprender ese concepto de escuela. Uh-huh. Cuando estuvimos en San Miguel culminando la carrera de arquitectura, anteriormente solo había hasta segundo año allá en San Miguel, Llegamos y la doctora María Isabel Rodríguez, que fue la impulsora de este proyecto, puso como requisito para apoyar dicha incremento de años y culminar la carrera, que buena parte de los que se contrataran fuéramos docentes de la Escuela de Arquitectura de aquí de San Salvador. Y cuando yo llegué, mi primera impresión era, aquí hay deficiencia. Veía los primeros trabajos, los primeros días, y no tenían nada que ver con los trabajos que nosotros hacíamos aquí con Pepe, ¿verdad? Y todos los demás compañeros, que era otro nivel. Y les digo yo a los muchachos allá, miren, cada 15 días o cada mes por lo menos, vamos a ir a San Salvador y vamos a recibir un taller conjunto, porque eran las mismas asignaturas que daba en San Miguel y acá. Y cuando ellos vinieron, mi sorpresa es que al mes yo tenía el mismo rendimiento aquí que allá. Y me puse a analizar, ¿y por qué? Porque los alumnos que vinieron de San Miguel acá, no es que allá tuvieran mayores deficiencias, esto y lo otro. Era el problema que ellos no tenían la experiencia, no veían, no convivían la arquitectura. Y cuando ellos cruzaron conocimientos, hicieron match con alumnos de acá, el nivel vertiginosamente cambió. Entonces, esa es la escuela. La escuela no solo es el docente, y que efectivamente cuando nosotros empezamos a analizar todos los que han hecho historia, por ejemplo, en la Albert Einstein, tenemos a Jorge Luis Hernández. Él fue un docente destacado dentro de la Universidad del Salvador, se formó ahí. En la Politécnica estuvo Filadelfo López mucho tiempo, que fue directora, fue director cuando yo llegué a la Escuela de Arquitectura. Entonces, eso también ha incidido en que la escuela se ramifique, y nosotros vemos que la arquitectura en El Salvador tiene nexos bastante fuertes y no tanta división como en la actualidad. Yo siento que alguna gente quiere generar polémicas o divisiones, cuando lo que deberíamos de ver nosotros es que tenemos un objetivo concreto, y es modificar los espacios y darle mejores condiciones a los salvadoreños, y esa es una responsabilidad, un objetivo de todos los arquitectos, independientemente de la camiseta que nos pongamos en algún momento.
4: ¿Y esta transformación que tuvo la UES allá en San Miguel, qué año fue más o menos?
5: Fue más o menos en el 2000.
4: ¿Es hace poco?
5: Sí. Antes de eso, únicamente se estudiaba 2 años, de hecho, por eso es que yo me vine rápidamente para acá, para San Salvador, porque cuando yo iba a entrar a la universidad me dijeron, en ese tiempo era más todavía, en el 85, solamente había 2 ciclos, y de los 2 ciclos, el segundo ciclo solo le daban 1 o 2 materias, todavía me iba a quedar materias pendientes de venirme acá, trasladarme a San Salvador y todavía volver a empezar, porque había materias que no las había cursado. Entonces, eso era en el 85. En el 2000 más o menos se impulsa el proyecto de que se completen esos 3 años que faltaban y que pudieran culminar los arquitectos migueleños allá de la Universidad del Salvador completamente su carrera y su formación allá.
4: Hacemos una pausa y regresamos.

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1: Estamos de regreso con el crecimiento y el impulso de la UES a la carrera de arquitectura en San Miguel y lograr que la carrera se desarrolle completamente en la oriental ciudad, como dirían los, ¿cómo se llaman los escritores así de la vieja usanza? Pero ¿cuál ha sido la experiencia también con Santa Ana?
2: Es bastante similar. Uh-huh. Santa Ana inició su proceso justo con San Miguel. Los centros universitarios arrancan allá por el 66 en sus primeros experimentos, sus primeros pininos. Y allá por los 70 se empiezan ya a formar los primeros nichos de lo que van a ser las escuelas de arquitectura, que allá se llaman departamentos, uh-huh, en Santa Ana y en San Miguel. Y ellos fueron corriendo paralelos los proyectos. Más o menos Santa Ana tenía la misma experiencia, 2 años de formación inicial, luego venían aquí a la capital a completar completamente, valga la redundancia, la carrera, y así era. Pero más o menos en el 2000, 2001, 2002, la doctora María Isabel Rodríguez, viendo la complejidad, el esfuerzo que tenía que hacer los jóvenes de venir, pagar un pupilaje, no estar en condiciones familiares y muchas otras cosas, muchas personas ya tenían compromisos o familiares o de trabajo allá en sus ciudades, y ya para ellos simplemente era hacer 2 años y ahí truncar su carrera. Entonces se pensó y se hizo el esfuerzo de que completaran a las carreras en sus respectivos centros universitarios, que para ese tiempo ya eran facultades multidisciplinarias, y ese es la historia, digamos, de cómo se culminaron las carreras.
1: En la parte oriental y en la occidental, pero esos proyectos, ¿cómo llegan esos proyectos o esas ideas para decir, tenemos que fomentar en Occidente, tenemos que fomentar en Oriente para ayudarle a los estudiantes y que no tengan que venirse para acá? ¿Cómo es que se van dando cuenta de todas esas cosas?
2: Lo primero que se hizo fue un esfuerzo, digamos, hoy le llamaríamos nosotros inversión, una inversión inicial que era como privada. Uh-huh. Habían patronatos de padres de familia en ambos casos, y ellos venían y, aparte de la cuota que le pagaban a la universidad, ellos hacían un esfuerzo y ellos contrataban a profesionales para que ellos sirvieran las horas clase. Uh-huh. Ese ruidito que no es normal en la Universidad de El Salvador, ahí todo está buscando que seamos de acuerdo al marco legal, digámosle así, y que todo sea estatal, gubernamental, etcétera. No iba con la filosofía de la Universidad de El Salvador. Ese ruidito llegó al Consejo Superior Universitario, llegó también a los oídos de la doctora María Isabel, y se hizo el esfuerzo. Dijeron, no podemos seguir nosotros con una cuestión en que nuestros estudiantes estén haciendo un sobreesfuerzo económico. Somos una universidad estatal, nuestro financiamiento es gubernamental, y de ahí tiene que hacerse el esfuerzo para complementar las carreras y no a través de esfuerzos financieros de los padres.
1: Qué interesante realmente conocer un poco más de la historia de la carrera de arquitectura en la UES, porque pues sí, uno dice arquitectura y se imagina cabal la UES, sí. Pero también esos crecimientos, esos desarrollos en Oriente y Occidente son importantes para la universidad, ¿verdad?
2: Así es, definitivamente.
1: Ahora, Pepe, con esto que estamos hablando de la academia en El Salvador, entonces, ¿qué retos puede tener ahora la academia en la formación de arquitectos, pues?
3: Pues sin duda, parte de lo que durante la secuencia de estos programas hemos tenido la oportunidad de conversar entre nosotros y trasladarle a la audiencia es los cambios sociales y que se trasladan a las ciudades, y esto ha tenido que ver por varias generaciones. A mí me sorprende mucho y me hace recordar efectivamente la experiencia de muchos colegas, ahora colegas, en aquel momento eran compañeros, que la migración interna y el movimiento que tenían que hacer, y sobre todo el vivir momentos complejos como los terremotos del 2001, lo cual generó un hito y una manera, ya en una edad intermedia de juventud, entender este tipo de fenómenos. Y hoy, pues, que se ha dado la situación en el sur de nuestro continente, de estos sismos que han definitivamente marcado, ¿verdad?, la vida de estas poblaciones, viene a reflexión, enlazando a tu pregunta, ¿cómo podemos afrontar esto desde la arquitectura? Y nosotros somos generaciones marcadas precisamente por este tipo de experiencias, más aún estando en la universidad, que ha sido un espacio, un recinto que ha vivido muchos cambios en su propia arquitectura, ¿no? Uh-huh. Yo lo vería de esa manera, fíjate, uh-huh, que es nosotros en procesos de formación académica vivimos estos fenómenos, vivimos los cambios, la rehabilitación de los recintos, los cambios en los edificios y los impactos en las ciudades. Realmente es interesante.
1: ¿Cómo se actualiza entonces la UES cuando están sucediendo todas estas cosas que menciona Pepe?
2: Han habido diferentes etapas. La etapa inicial quizás marcó mucho, ¿verdad? Eran muchos arquitectos graduados en el extranjero, como Johnny Rodríguez, etcétera. Toda lo que nosotros, el mismo Rodríguez Espinal, Sondi, muchos arquitectos que venían graduados del extranjero y estuvieron creando las primeras generaciones de arquitectos. Luego algunos que empezaron a hacer sus pininos, como Leonel Avilés, que también fue docente y director de la Escuela de Arquitectura. Y esa ya es una segunda etapa cuando se da el primer relevo. Los graduados en el extranjero dejan y los nacionales empiezan a hacer su aparición y su desarrollo ahí. Ese fue el momento quizás más conflictivo y duro para la Universidad de El Salvador, porque se atravesó la guerra civil, las convulsiones del 70 y todo lo que se dio en el 80. Y ahí se desgranó la universidad. Por diferentes circunstancias, diferentes grupos de arquitectos que partieron de la universidad fueron a crear proyectos como la Universidad Politécnica, la Universidad Einstein y al final la Universidad José Matías Delgado, la UCA, sus proyectos. Y ahí empezaron a trabajar nuevas jornadas de arquitectos. Y también la Universidad de El Salvador tuvo su conflicto interno, que debido a esta situación problemática se estranguló completamente el presupuesto nacional. Antes de eso, la universidad tenía un ranking, una condición que era para nosotros, por ejemplo, para Pepe y para mí, inigualable. Solo por mencionar un caso, a mí me surgió que andaban buscando el espacio para la radio universitaria que nos había donado el gobierno de Tony Saca. Y cuando andábamos buscando el local para la radio universitaria, me dijeron, en tal edificio hay unos estudios. Y a mí me extrañó porque nunca había oído que hubiera estudios de grabación y todo en la universidad. Y los vamos a ver. Y yo les digo, bueno, ¿y esto qué es? Le digo, ¿de dónde sale esto? Y me dicen, antes teníamos nosotros circuito cerrado a los quirófanos del Bloom y se podía estar haciendo una operación en circuito cerrado y viéndola, y desde aquí la podían ver los estudiantes y había una conexión y podían recibir clases también desde allá. Y a mí me extrañó porque yo que soy un estudiante de los 80, 90 de la UES, nunca soñé de que iba a haber un circuito cerrado de un hospital hasta la universidad y que teníamos esas condiciones.
1: Por dos.
2: Sí, entonces uno se admira. Entonces, y llegamos nosotros a la condición de los 80, 90, dañada por los terremotos, no el del 2000, no que el del 86. Uh-huh. Y luego que la acabó, se fue la ofensiva del 89, porque como ahí llegaron a refugiarse muchos que apoyaron el movimiento insurreccional, pues obviamente la universidad sufrió el edificio de nosotros, del decanato, cuando nosotros entramos después de la ofensiva, ya por los finales del 89, el 90, quemado y destruido, bombardeado, literalmente bombardeado, igual el edificio de arquitectura. Entonces, habían tenido los declives de los terremotos del 86, luego el terremoto del 86, luego esta ofensiva que deja en la calle a la universidad, sin dinero, sin personal, el personal anterior de que habíamos hablado, arquitectos muy laureados, y empezamos a armar de tripas corazón y a reconstruir el proyecto de la universidad.
1: Qué interesante la historia. Hacemos una pausa, regresamos.
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4: 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San Salvador, 40 grados. Con V-Cool, 27 grados.
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1: 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Bueno, ¿qué retos tenemos como país ahora con este desarrollo territorial que estamos viendo, arquitecto Miguel Ángel Pérez?
2: Bien, el primer reto que tenemos nosotros es integrar a la academia con la sociedad, con los gremios. Es algo que hemos discutido muchas veces con Pepe. La Universidad del Salvador tiene que tener un gran acercamiento y igual las instituciones. Yo creo que el Colegio de Arquitectos Asia, de tal manera que nos integremos y que empecemos a formar bloques. Un bloque. Cuando nosotros nos aislamos, parte de la comunicación se pierde. Así como hemos hablado hoy de cosas históricas y que no se conocían, hay otras partes de la historia que no las conocemos. Lo mismo va a pasar con las diferentes voces. Hay una voz que nos va a hablar de la arquitectura social, hay una voz que nos va a hablar de la arquitectura histórica, hay una voz que nos va a hablar de la economía en la arquitectura, de la finanza en la arquitectura, de las tecnologías en la arquitectura, y esas diferentes voces se tienen que conjuntar. Cuando están aisladas no hacen la sinergia que se hace cuando juntamos todos esos elementos. Así que yo creo que el primer reto es unirnos. Ese unirnos tiene que surgir para un proyecto, y uno de los proyectos que yo veo desde la academia y para la academia es el dar el siguiente paso lógico en la formación profesional, que es la especialización. Uh-huh. Nosotros ahorita estamos haciendo pequeños esfuerzos, cada una de las universidades, pero nosotros necesitamos una escuela de restauración salvadoreña. Nosotros tenemos una escuela de formación tecnológica salvadoreña, y esos retos tenemos que hacerlos de una manera conjunta. Creo que tenemos que definir una hoja de ruta académica y también con la empresa privada, con el gobierno, y hacer ese match necesario para que los proyectos no sean proyectos aislados. Si una universidad empieza por puro iniciativa propia, hacer una maestría, hacer un diplomado, se quedan ahí y muchas veces no conecta con la realidad o con las necesidades de la sociedad. Lo mismo pasa cuando viene el gobierno y tira una ley y no contacta a la academia, no contacta a las gremiales. Entonces esa ley se ve como coercitiva. Entonces tenemos que unirnos y tenemos que trabajar en los diferentes proyectos. Lo de dar el próximo paso en la formación académica, que son las especializaciones, y también en unirnos y formar un objetivo común en el desarrollo de la nación. Yo creo que muchos proyectos no están conjuntados.
1: Bye. El tema de vivienda, el eterno tema de vivienda en nuestro país. ¿Cuáles son los retos para la familia salvadoreña también en este sentido?
2: Ese es uno de los que nos demanda más cosas. Mucha gente sigue todavía con el pensamiento del crecimiento horizontal. El crecimiento horizontal es antimedio ambiente. Cuando yo estoy empezando a seguir expandiendo horizontalmente la ciudad, sobre todo en vivienda, estoy consumiendo los recursos de lo que antes zonas rurales. Muchos usos de suelo son sacrificados por la situación económica. Veamos Zapotitán, de pasar de ser el jardín, la huerta salvadoreña, hoy está plagada de maquilas. Eso es lo que tenemos hoy, industria y todo lo demás. No estamos produciendo nada. Entonces estamos arriesgando nosotros la seguridad alimentaria, estamos perdiendo una tradición agrícola de nuestro país y estamos también nosotros sacrificando. Y es obvio, porque lo que el campesino de renta le paga al dueño de la propiedad para que le alquile una manzana para cultivarla, que es una cantidad muy precaria, no es ni comparación cuando a ese mismo propietario de esa tierra llega un viviendista, un desarrollador, y le dice: vendeme tantas manzanas y te voy a dar tantos millones. Entonces, rápidamente le brillaron los ojos con la señal de dólar, y es una competencia desleal. Pero la estamos haciendo, esa competencia, mucha gente lo ve como desarrollo, y obviamente el desarrollo económico, pero va en contra del desarrollo humano y en contra del desarrollo y la seguridad alimentaria, por mencionar uno de los elementos. Uh-huh. Entonces, uno de los retos que tenemos en la vivienda es que obviamente tenemos que cambiar nuestro chip, nuestra mentalidad, a que tenemos que densificar la ciudad actual. Lo otro es que tenemos que descentralizar San Salvador. San Salvador ahorita es el hácelo todo. Aquí está toda la especialización médica, aquí tenemos todas las fuentes de empleo, aquí tenemos todo en San Salvador, y estamos haciendo una mega ciudad, una megalópolis, a consecuencia de que todas las zonas rurales, todas las otras zonas de desarrollo, San Miguel, Santana, San Vicente, etcétera, Gotera, los tenemos deprimidas. Entonces, nosotros tenemos que también empezar a buscar ese medio de llevar esos recursos de infraestructuras hacia los otros polos de desarrollo, uh-huh, y generar una nueva visión de la vivienda, una nueva visión del trabajo y de la producción.
3: Hacemos una nueva pausa, regresamos en segundos.

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1: Estamos de vuelta en arquitectura y urbanismo. Entonces, con todo esto que nos ha explicado arquitecto Pérez, ¿qué perspectivas existen desde el análisis urbano todo esto aquí en El Salvador?
2: Pues uno de los primeros, y que lo hemos discutido mucho con compañeros, es profesionalizar el urbanismo. El urbanismo hasta este momento ha sido una serie de materias laterales en las universidades, nosotros así las tenemos, y si alguien quiere ser urbanista, pues se tiene que ir a México, se tiene que ir a Chile a formar, a España, se tiene que ir a los Estados Unidos, y nosotros no estamos generando nuestra propia horneada de urbanistas, uh-huh, y que lo estamos haciendo el urbanismo desde la arquitectura. Es para nosotros, pues nos enorgullecemos los que estamos en esa área. Yo particularmente estoy en la dirección del área de urbanismo en la Universidad de El Salvador y me siento honrado de ello, pero realmente deberíamos de buscar aquel dicho que decía zapatero a tus zapatos. Uh-huh. Entonces necesitamos crear los profesionales urbanistas salvadoreños que conozcan nuestra realidad, porque nosotros cuando venimos con teorías, por ejemplo, los ensanches barceloneses, y queremos ver el urbanismo catalán y quererlo meter en El Salvador, no nos va a calzar. Uh-huh. O si queremos agarrar los megaproyectos de desarrollo norteamericanos, que tienen infinidad de recursos para poder hacer un centro comercial, rodearlo de viviendas y todo lo demás, infraestructuras para poder alimentar todo lo que necesita una nueva ciudad, lo hacen, pero nosotros no. Nosotros tenemos una tradición constructiva, tenemos una tradición espacial, culturas, consumo del espacio. Nosotros tenemos una identidad cultural, nosotros tenemos una serie de condiciones propias que tienen que hacer nuestra propia ciudad, nuestro propio urbanismo. Entonces tenemos muchos retos.
1: O sea, la cabeza me está pulsando de todo lo que hace falta hacer un montón.
2: Sí.
1: ¿Va? Solo sí dijo. Y ahora lo que se, bueno, y ahora la otra cosa con Pepe, con toda esta de los movimientos sísmicos, digámosle terremoto en Venezuela, hace ahora en Colombia, ¿cómo evaluamos esto en nuestro país? Porque también tenemos mucho desarrollo en altura, mucho desarrollo comercial, inversión estatal. ¿Cómo estamos en El Salvador con esa cosa?
2: El Salvador hace algunos años empezó a elevarse. Yo creo que el primer gran proyecto, digamos nosotros, realmente moderno de arquitectura en altura fue la Torre Democracia de aquel tiempo, uh-huh, la Torre City después de otro tiempo, la Torre Cuscatlán, por la estructura sísmica que tenía en el subsuelo, también por el sistema constructivo de encofrados desplazantes que se dio y que obviamente minimizan los costos en la construcción y permiten que se haga la vivienda en altura y toda la construcción en altura de una manera más económica, que cuando hay rentabilidad es que algo se vuelve popular. Si algo no es rentable, no es popular. Uh-huh. Obviamente, se podría hacer experimentos aislados, pero nunca va a tener desarrollo. Ese es el primero. Luego viene un segundo impulso que lo da en los acuerdos de paz. Los acuerdos de paz generan una gran inversión en el país y gente ve que tiene potencial el país como un hub financiero. Se hace un plan de ordenamiento parcial en el centro financiero, se van a hacer lo que conocemos nosotros como Torre Telefónica, el centro gigante, el centro comercial gigante, con varias torres, y van a empezar a partir de ello a aparecer una serie de hitos arquitectónicos uno tras otro, el cual la Torre Futura es uno de los últimos, y la Millennium, que es el que marca el top ahorita en alturas y en infraestructuras, pues obviamente es donde nosotros estamos. Aparte de ello, este conocimiento y la presión sobre la vivienda, nosotros tenemos una gran presión sobre la rentabilidad en la vivienda debido a muchos factores, una gran cantidad de factores. Una, la especulación, dos, ese deseo de nuestros hermanos lejanos de venir a tener un terruño aquí, una parte del terruño, y que vienen y compran a lo que sea de precio, ¿verdad? Entonces, todos esos factores están deformando un poco la realidad espacial y están obligando a que las pequeñas porciones de tierra que quedan, la única manera de hacerla rentable es multiplicar la superficie de construcción, y eso se hace a través de empezar a subir pisos. Entonces, esa es la realidad que estamos. Por suerte, nosotros tuvimos, y digo por suerte así entre comillas, el terremoto del 86, que le dio un impulso y hizo abrir la realidad que teníamos nosotros que trabajar el tema sísmico. Tuvimos apoyo de Japón, tuvimos apoyo de Perú, Colombia y México. Vinieron profesionales, se juntaron junto con las gremiales y se desarrolló el reglamento sísmico, que luego se reajustó con los terremotos del 2001. Y se ha seguido trabajando. Yo creo que poco a poco han venido trabajando la Facultad de Ingeniería y Arquitectura, a través de la Escuela de Ingeniería Civil, ha llegado hasta desarrollar un doctorado en Ingeniería Estructural y la maestría, que el doctorado está como que despega y no despega, pero sí la maestría está con todo de formación de estructuristas nuestros.
1: Muy bien.
2: Entonces, hay ese gran esfuerzo y eso crea condiciones para que podamos nosotros tener una seguridad sobre nuestros profesionales.
1: Perfecto. Bueno, tenemos también noticias de la Academia CADES, porque se están desarrollando importantes cursos.
3: Sí, realmente, en toda la lógica y la dinámica que como Colegio de Arquitectos tenemos, a disposición una oferta de formación profesional y continua, y queremos pues invitar a nuestros colegas que visiten nuestras redes sociales para que puedan informarse sobre los próximos diplomados que estaremos impartiendo. Dicho sea de paso, estamos en las previas del evento más importante, que es la Bienal de Arquitectura, que va a ser en el mes de noviembre, y en nuestras redes sociales se pueden informar. Queremos invitarlos directamente para que puedan participar de un diplomado en gestión de inventarios, y esto va muy enfocado al tema de administración de proyectos y sobre todo ir analizando a aquellos aspectos que puedan enriquecer el modelo de negocio en el cual nos desarrollemos, ya sea en el área de construcción o en el área de suministro y servicios. Asimismo, tenemos un taller muy interesante que tiene que ver con la manera en que nos relacionamos con nuestros clientes y podemos abordar de diversas maneras las experiencias que podemos crear con nuestros clientes en la medida, tal como decía el arquitecto Pérez, de poder mejorar y transformar los espacios y los hábitats para nosotros, es decir, para todas las personas, para todas las familias. Y bueno, volviendo al o relacionando todo esto, informarnos y formarnos como profesionales nos permitirá dar mejores soluciones a nuestros clientes y generar un mejor aporte social.
1: Perfecto. Y además invitarles a todos ustedes a que revisen las redes sociales del Colegio de Arquitectos. Estamos en Facebook, en Instagram, y además invitamos a buscar información sobre cómo obtener su membresía, ser amigo CADES, y el contacto es info@cades.org.sb, o si no, al WhatsApp 7989-8984. Arquitecto Pérez, gracias por la visita. Espero tenerlo aquí muy pronto.
2: Muchas gracias a ustedes por permitirnos aquí llegar al más público salvadoreño y sobre todo a esta radio que ha sido histórica para nosotros, todas las desveladas.
1: Muchas gracias, Pepe. Siempre es un gusto.
3: Gracias, gracias, y esperamos encontrarnos en el próximo programa.
1: Hasta pronto.
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0: Mira, ya no terminó ni de llover ni de no llover, ¿verdad?
1: Calor.
0: Se ponen
1: tremendo.
0: Los grandes sopapos. Sí, hombre, los grandes calores, sopores difícil. Espantosos.
1: Pero aquí estamos refrescándonos con la buena música de la Láser.
0: Nosotros sí, hombre. Sí. Nosotros estamos bien aquí, mira.
1: Ponga musiquita, abra la ventana y abaníquese con lo que pueda.
0: Sí, yo estoy en un chat donde mandan estados del tiempo. Compañeros, sí. Que aparecen en Twitter, pero yo veo
1: ¿Y mandan pronósticos o...?
0: No, o sea, estoy en varios, pues, pero mandan que ojalá que mejore la cosa, pero no, yo no veo que...
1: En todo el mundo es calor ahorita no, el asunto.
0: Pues sí, pero aquí debería estar lloviendo, pues.
1: Está lloviendo muy poco.
0: Muy poco. Uh-huh. Y esto tiene un impacto por donde lo querrás ver.
1: En otras zonas está lloviendo más o menos normal.
0: De veras, vos.
1: Es que estamos en el Super Niño, Fernando, así se llama esta condición atmosférica. Ha sucedido uno hace no sé cuántos años.
0: Adelante, quiero
1: ver. Y este es el otro Super Niño. Pero te estoy hablando que hace rato que no había algo como esto. Uh-huh. Entonces, hay niño y niña, ¿verdad? Entonces, cuando es el niño...
0: ¡Niño!
1: Es mi niño. Hace mucho calor en el océano. Y eso es el problema. Y también cuando viene la niña, es cuando hay más lluvia.
0: Como que es canción de... Ahí viene la...
1: Ahí viene la niña. Pues saquen sí. El paraguas.
0: Pero entonces...
1: Ya viene mi niño.
0: Pero ahí mandaron, o bien un Twitter, que venían de esas flechas rojas que vos decís, hoy sí se va a caer.
1: Porque son temperaturas de 40 grados. Así es la cosa.
0: No, tata. Era la flecha roja de que... O unas chimbombas que vienen allá del Caribe.
1: Chimbombas.
0: Sí, unos dibujos celestes que decís, ahí no, va.
1: Entonces alguna tormenta tropical,
0: decís. Pero nada, no nada, cae. No,
1: aquí está lejos.
0: ¿Qué será?
1: Entonces, vas a ver, ahorita es eso lo que...
0: Y el padrecito.
1: Ahí viene, anda haciendo la ronda igual que vos, porque hace rato que me parqueó.
0: Anda arreglando el capulario, quizá. No, esa no era.
1: Ay, Dios mío.
0: Esta es la bonita.
1: Vos te pones una canción, Tololo, ¿cómo se llama? Que anda dando aquí en la cabeza, que es, dice... Ajá. Mhm. Na na na na na na na. Mhm. Mhm.
0: No. Hay una que sí tengo una, pero no creo. Dale.
1: Na na na na na na na. Solo eso tengo en la cabeza. Mhm.
0: Na na na na na na na.
1: Por lo menos está mejor que el calaca de aquel, ¿no?
0: Está calaca.

0: Jueguen.
1: Mira, zurdo, ¿cómo se llama una canción que, oye, canción que dice ajá? Na na na na na na na na na. Ajá. Ajá.
2: Yo siento que es como de iglesia.
0: No, es de disco.
1: Es bien chido.
0: Ajá.
1: Aquí dice,
0: ¿cuál es?
1: Gonna get along with you now.
0: Esa creo que es
1: de Viola Wills.
0: Viola, espérate, sí,
1: vamos. O Viola.
2: Esa década tan
0: gustada por el Tololo.
1: Viola. Bonita esa canción, hombre.
2: No,
1: Tololo.
2: Sí, yo quiero oírla.
1: Hey, gracias.
2: Quiero disfrutarla contigo, hombre.
1: Guaysam.
2: Sí, mira, ya me vinieron a ver los pajaritos, ve. Niño.
1: Ahí vienen los zanatillos.
2: Mira, pues.
1: ¿Son zanates o son sope?
2: No, no te zanates.
1: Es poca la diferencia.
2: Mira, qué lindo, vos.
0: El sope llámala.
2: Niño, mira, ve.
1: Ya anda el sope al hombro, dice.
2: Están los animalitos.
1: No, fíjate. Ey, 6:19 en la mañana de martes.
2: Ajá. ¿Y, cómo, y la del sudo con
1: así, así decía mi tata cuando yo le llevaba. ¿Qué tal saliste? Ajá. Bien. Ajá.
2: ¿Y cómo decía el zurdo? ¿Cómo era la tuya, zurdo?

0: aquí está la Viola Wills.
1: Ponete acá con niño que está sonando las cosas.
0: La Viola Wills fue cantante estadounidense de Rhythm and Blues. Antes de saltar a la fama.
2: ¿En qué año?
0: Ya te voy a decir. Antes de saltar, en el 2009, falleció a los 69 años.
1: ¿Qué le pasó?
0: Ya te voy a decir. También es, antes de ser cantante, así destacada, trabajó con artistas como Joe Cocker y Barry White. Fíjate. Viola Willis murió de cáncer el 6 de mayo de 2009 a los 69 años en Phoenix, Arizona. Su familia confirmó que había estado padeciendo cáncer antes de fallecer. Algunas fuentes secundarias especifican que habría sido leucemia, aunque las fuentes más sólidas simplemente indican cáncer.
1: Mira, quiero decirte qué bonito el tema ese, vos.
2: Ya ves, ya, Fernando, te levantó el
1: entusiasmo. No, no, honestamente sí.
2: Sí, pues sí.
1: Sí, es que lo que pasa es que donde yo colapso...
2: Es con Barry White.
1: No, es que es cuando las mismas, va, y dice,
2: no,
1: póngame Casey and the Sunshine. Yo recuerdo cuando el bolis costaba 12 y...
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1: Son las 6:28.
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1: Adelante, muchachos. Sigue la trinchera de la buena música. 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
2: Nombre.
3: Ey, vamos a poner 5, mejor que ya me enojé.
4: Digo, Brevo.
2: Qué raro fuera otra cosa.
3: Ah, no, este es del domingo. Dice, buenos días, mandó la doctora Irene.
2: Vaya.
3: Ya no volvió a mandar chistes, pa.
2: No, ya no.
5: Mira, y la gasolina cara y este calor, y a mí se me friega para bajar la ventana.
3: Hombre. Ah, la
6: no, hombre. Eso del clima se llama Proyecto HARP.
7: Hello, good morning, comandante Atincherado.
2: Puede ser especulativo eso.
7: No, dice presente de Washington DC en este martesito. Oigan a mi tata, hombre. 5 niños, 5 primos

0: Rafa, la canción que tarareas es Gonna Get Along Without You Now.
1: La Viola Wills.
0: Ya lo leíste. Sí. Disculpame.
2: Hasta dijimos de que se murió.
3: Ajá. Ya hablamos de eso.
4: Estimados comandantes, buenos días.
0: Ya, fíjate. Denle ustedes, pa. Mírame. Oí, vaya, Rafa. Y comenta vos, yo no voy a decir nada. Los dos están chateando.
3: No, hombre, calmate.
0: Trabajen, hombre.
3: Estamos trabajando. Todo lo... Aquí estoy trabajando, investigando lo que te voy a contar.
0: Yo a mí todavía me ha quedado en... reverberando. Espérate.
5: Bueno, es la serie. Quería que me complazcan con la canción Is You Live o otra de
0: OMD.
6: Primito, díale de Dios, ya que mencionaron a Barry White. Póngame aquella donde le hace así, ve.
0: ¿Cuál es eso?
7: Sí, eso. Buenos días, Sinchera, la buena música.
0: ¡Ponela!
7: Ayer se me olvidó tomar la selfie, hombre. Ni modo, me voy a tener que llevar otra vez.
0: Ey, mira, Carlitos.
7: Metan al sanate.
3: Qué bueno, esos dulces, po.
0: Qué dulce más espectacular. Yo no creo que haya en ninguno de los tres hogares, no, ni siquiera vestigios de
1: los. Yo ni llevé aquí, me los acabé.
0: Yo también. Bueno, antes de las 9 ya me los había comido.
8: Hey, buenos días, qué canción más aburrida esa de ajá. Casi me duermo, man.
0: No, hombre. No, fíjate que yo que
3: toques eléctrico.
0: No. Estaba bien. A mí tengo que decirte que estaba bien bonita. Días, a mí me pareció.
6: Comandantes de la trinchera. ¿No?
3: Qué bueno.
6: Yo creo, Fernando, que esa canción que dice Rafa es una de ellos, Sailora, que dice ño.
0: Como ño.
3: Como ño, señor.
5: Podrían ponerme la canción de INXX, Disappear, del gran finado Michael Hutchinson.
3: ¿Cómo no?
5: Gracias.
3: INXX. Buena rola.
1: ¿Y ese es pestañazo? No,
0: no, ahorita
3: no,
0: ya.
3: No.
1: Vea, lo tienes ahí.
0: Ey.
3: Tiene buenas rolas, INXX. Mira, ajá.
1: Ahí va.
0: Disappear.
3: Mientras desaparece de ese rostro las ojeras con ese blush.
0: O la raya que deja la almohada cuando se levanta el cachete, como que cara corta.
3: Pero esa no se puede hacer nada, vamos.
0: No, nada.
1: Solo esperar que la abuelada, piel,
0: sí,
1: recupere.
0: Sí, que vaya templando la dermis.

0: Vaya, Jorge, no, no identificaba el tema, vea.
1: Disappear. Qué buena rola.
0: De entrada, sí, hombre. Uh-huh. Hey, otro rolaza.
2: Chémosla, pues.
0: La dejamos.
2: Así como ir.
0: Mystify.
2: Sí, sí, niño. Hombre. Démosle, ya que.
0: Niño.
2: Ya que se rompió el pantalón.
0: Ahí está el mensaje del señor. ¿Ah?
2: ¿Qué dicen, zurdo? ¿Quién te está mandando mensaje?
1: Ahí.
2: De la sopa de hoy.
1: La sopa de pollo, a ver.
3: Buenos días, trinchera. Ey, la canción que dice el señor ahí es una que va. Straight from the heart. Tell me why can't this be love.
0: Ahí está.
4: Ate, como andate, buenos días ahí. Y su trinchera. Complácame ahí con Major Tom Coming Home, por favor. De Peter Cheater.
0: Esa era. Ahora, Rafa, esto lo Overkill de Cochin. ¿Cuál es esa voz?
2: Overkill.
0: Sí,
2: esa que mire, no es de Duran Duran.
0: Oigamos canción. No, ese es Have You to a Kill.
2: Ah.
0: Overkill. Espérame.
1: Es de Men at Work.
2: Ajá, Men at War.
0: Overkill de Cochin, dice ella.
1: Cochin.
2: De la película La Odisea. No fuimos, Marito, a verla.
1: Nada habíamos ido.
0: No nos dieron pase ni.
2: No salió como queríamos las cosas.
1: El esquema.
0: Espérate, Jorge, vamos a poner la de Cochin, que yo tengo.
2: De Cochin.
1: Una cosita ahí que.
2: Cochin. ¿Qué cosita quiere Cochin?
1: Tengo sueño.
0: Overkill.
2: Solo el tres primos, aquí hay un primo.
1: Vaya, dale, pues.
3: Buenos días, trinchera. Ey, la canción que dice el señor ahí es una que va.
2: Este ya la oímos. La Rosito cayó.
0: Y pues cuando Rafa los pone, no le decís también.
1: ¿Qué cosa?
0: Ey, mire, ya lo pusimos.
2: No hemos oído el arrocillo. Oye,
1: ya, ahorita estoy dormido. Sí.
5: Buenos días, trinchera de la buena música. Excelente toda la programación. Quisiera que me complacieran con The Right Stuff de New Kids on the Block. Gracias.
2: Los New Kids on the Block. Estaba viendo un documental bien bonito.
1: Sí.
2: Que se llama Clotilde.
1: Ajá.
2: En Netflix. Trata sobre el último barco de esclavos que llegó a Estados Unidos en 1860.
0: Ajá. ¿De dónde procedía, Rafa?
2: Fíjate que venían de África. Pero lo interesante de esto es que ese barco llegó producto de una apuesta. Hubo un capitán y uno de estos que traficaban esclavos que hizo la apuesta de que él podía llevar un barco de esclavos a Estados Unidos bajo las narices de las autoridades, aunque ya la ley lo prohibiera, y lo prohibía con pena de muerte. Y él metió ese último barco, ahí lo mete en el río, ¿verdad? Y para que no quedara sospecha ni nada, bajan a los esclavos y queman el barco. Y entonces ahí empieza la historia de una
0: comunidad
2: que se llama Africa Town, porque se fundó con esos que se bajaron del barco, que nunca volvieron a África, se quedaron ahí, convivieron, y entonces empieza toda la historia.
1: ¿Y qué hicieron?
2: Claro,
0: ¿y existe esa comunidad actualmente, Rafa?
2: Sí, claro, existe.
0: ¿Cómo se llama?
2: Se llama Africa Town.
0: Ey, qué buen
2: está
0: tema,
2: en la zona de Alabama, toda esa zona de ahí.
0: ¿De dónde venimos,
1: come pollo frito?
2: Sí.
1: Comen pollo frito.
2: Te dije que vieras lo del pollo. Para
1: todavía
2: que te
1: estoy pendiente.
2: No, mira, venimos, una historia triste. O sea, tiene
0: claro,
2: una
0: por
2: parte
0: digo,
2: horriblemente triste y fea.
1: ¿Para qué ves esas cosas?
2: No, pero es que es la historia, zurdo. Ahí mismo dicen, porque tenés la opción de decir no existió o de aceptarlo y decir
1: hay historia,
2: ey, de esto no hay que hacerlo otra vez, vea.
1: Simón.
2: Y hablando de esclavitud, sigue. Todavía hay esclavos ahora.
1: Simón.
2: Modernos.
0: De otra índole.
1: De otra índole. Pero sí, el Tololo, por ejemplo, todavía es esclavo de...
2: De tu amor,
1: de tus besos.
0: Galleta ahí, niño.

0: Acabó ahí, niño.
1: Ya acabó, niño.
0: Hey, vamos a la pausa y cuando regresemos también tenemos la trinchera deportiva.
1: ¿Cómo no? ¡Qué bien!
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1: Atención, con la hora exacta son las 6:47.
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10: Buenos días y bienvenidos a La Trinchera Deportiva, que llega gracias a Lecheira 26, sabrosa, nutritiva y muy salvadoreña como vos. Tendremos partidos hoy de la Copa Centroamericana de la CONCACAF, Cartaginés Verdes, Real Estelí de Nicaragua contra el Herediano Tico, Xelajú contra Dirian Gen. Para mañana juegan 2 equipos del Salvador. Maratón Alianza ya en Honduras, 7 de la noche. Y el FAS Municipal a las 9 de la noche acá en nuestro país. Para que el Firpo juegue el jueves contra la Liga Deportiva Alajuelense. Vamos a tener jornada 6 del campeonato de la Primera División este próximo fin de semana. Viernes, un partido. Intertecla contra el Inca Aruba. El Intertecla ha anunciado la contratación de Marcel Hernández. 37 años, es cubano, estuvo en su último club, Club Sport Herediano. y es el extranjero con más goles en la historia de la Liga Tica. 161 goles en 312 partidos. Vamos a ver cómo le va. El sábado 22 de agosto en el Chapeltique Cacahuatique Limeño a las 3 de la tarde. En el Jorge Suárez, 6 de la tarde, ahí en Metapán. Metapán recibe la Alianza. Y en el Quiteño, FAS, Águila FAS, que vuelve a tener impagos. La FedFood ha puesto plazo este próximo viernes 21. Tienen que presentar las planillas firmadas por los jugadores al día. Qué lástima que un club grande, perdón, un equipo grande, esté pasando por este tipo de situaciones. Bueno, y el FAS Águila y Tomás Granito podría volver al Club Deportivo Águila. Esas son las cosas que se vienen. Y el domingo vamos a tener dos partidos. Recuerde, el clásico se juega en el Quiteño, el sábado, 8 de la noche, FAS Águila. Y el Balboa el domingo recibe al Fuerte San Francisco en un muy buen partido en la Marcelino Invers, allá en la Unión, 3 de la tarde. Y a las 5 y media, en el Sergio Torres, el Luis Ángel Firpo va a enfrentar al equipo del Platense, que está haciendo una buena campaña. Mientras tanto, en la NBA se anunciaba ayer que la participación restante del 17,8% de las acciones de los Lakers de Los Ángeles pertenecían a la familia Boss y que los vendían a los propietarios Josh Kushner y Bob Iger una vez completada la transacción. Parece ser que Gianni Boss ha dicho no estamos vendiendo nada, porque es un fideicomiso donde ella es la gobernadora y donde estos son los hermanos de ella, Jenny, Jean, Johnny, Gianni, Joey y Jesse Jokwart. Todos los hermanos Boss son los que tienen que tener mayoría para poder vender. Y Rodri ya está en Barcelona, dice que está feliz, un sueño hecho realidad. Vamos por la Champions League, vamos por todo. Y hoy vamos a tener partidos interesantes a través de la Conmebol Libertadores y Conmebol Sudamericana. Llegamos al final de La Trinchera Deportiva.
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1: 6:53, muchachos. Esta es La Trinchera de la Buena Música en Láser Inglés 92.9. Vaya, niño.
15: Y como me metí aquí, pues, no sé qué hice. Bueno, 6:54. Ahí está mandando Douglas dice, ajá, la película se llama Descendientes, sobre la del barco que te digo yo, que se llama Clotilde. Uh-huh. Búsquenlo como Descendientes. Y aquí Boris recomienda otro, que ya lo vi también, que se llama El Experimento Americano. Muy bueno, buenísimo.
1: ¿De qué es esa?
15: Es sobre cómo se formó los Estados Unidos de América. Lo han sacado con motivo de los 250 años de Estados Unidos.
1: ¿Ves? Sí.
15: Entonces la historia de cómo nace, cuál es el fondo, de dónde realmente viene eso que se ha conocido como Estados Unidos de América.
1: Vaya.
15: Muy interesante.
1: También. Sí. Bueno, véanlas. Yo todavía estoy pendiente, viejito.
15: Vos de las Rosario Tijeras.
1: Es que, tengo problemas porque yo digo, voy a ver la del pollo. Y digo, vaya, pero voy a ver un capítulo de la Rosario. Y me echo 5.
15: No, es que ya te clavaste ahí.
1: Es que ya dijeron que va a haber temporada 6.
15: Es la nueva esclavitud.
1: Soy esclavo de la Rosario, con mucho gusto. Y a toda honra, 5, primo.
16: Hola, hola, buenos días, comandantes de la Trinchera Láser. Porfa, ahí, Tololo. Hollywood Singing, de Coolin' the Gang.
1: Bah, esa es la música.
16: Salud. Cinco niños, primo.
15: Cinco primos. Primera vez que le oigo un Dios guarde a don Jaime, dice. Dios guarde. Dios guarde. El Facito está en crisis. Sí,
17: otra vez, que no le pagan a los jugadores. Qué terrible.
15: Por eso fallaron los dos penaltis. Ahora se entiende.
17: Ah, pues fue como digamos. Como
15: desahogo de los muchachos.
17: Pues. Está complaciendo el Tololo. Mira, Hollywood Singing.
18: Es que piden otra es fantástico.
17: Ay, padre.
18: Yo no la conocía y qué agradable es.
17: Cullen de Gang nunca la había visto. Hollywood Swing, no.
18: Sí, allá cuando. Eso, póngame.
17: Tierno.
18: Sobreviviré de la Gore Gate y.

0: 7 de la mañana, ya estamos llegando a la hora 2 de la trinchera en este martes 18 de agosto y es hora de saludar también a quienes cumplen años, Simón, en este maravilloso día. Muchas felicidades para los cumpleaños.
1: Simón, para todos los que cumplen años el día de hoy, felicidades. Bueno, y en especial a Paquito Monterrosa Ferracuti, que hoy está cumpliendo años.
0: Paquito está cumpliendo años.
1: Así, mira, es que va a haber pastel hoy en la mañana. Cumple, pues,
2: qué alegría.
0: Ya no dice, va.
1: No sé.
2: No, ya no dice.
1: No, yo creo que sí dice, lo que pasa es que...
0: Ya lo oculta. Lo oculta en las vueltas que da en la bicicleta. Ah, cabal. Pues felicidades, un abrazo para Paquito.
1: Sí, hombre.
0: Que la pases muy bien y que haya pastelito.
2: Ojalá. Mira, sí, aquí estoy viendo yo que han puesto en la historia del chat de la Láser un video de la Donna Summer de Santa Ana. Y le ponen cosas bien bonitas ahí, bien
0: la
2: atrevidas.
0: La Donna Summer pelo liso, decimos.
2: Sí.
0: La negra.
2: La negra. 5 niños, por favor.
0: Un montón de admiradores le salen.
2: Besos y ojos con...
0: Aquí caen todos los comentarios.
2: Todos lo vemos nosotros, no creas que lo mira ella.
1: Pero lo que no saben es lo que les dice.
3: Trinchera. ¿Ve que? Ahí manden ahí en el grupo, en el canal, los nombres de las películas, porque a estas alturas ya se me olvidó, hermano.
0: Ah, pues es mejor la medicina, le vamos a mandar, compañero.
4: Buenos días, amigos de la trinchera. Quiero que me hagan el favor de saludarme.

0: mi hermano que está cumpliendo
1: hermanos.
0: Años. Él se llama René Orlando Franco. Saludos de parte de su hermano William Franco. Así que Dios lo bendiga. Y bueno, saludos a ustedes también. Gracias.
2: ¿Cómo no?
1: Saludos, mi niño.
3: Ey, se me volvió a olvidar traerle las anonas. Ahorita me estoy acordando.
4: Ya podría.
3: Ya las había dejado apartadas.
4: Fíjate. ¿Y cómo es este? ¿Te olvida, pues?
3: Me olvida, men.
4: Ponerlas a la par del
3: como casucito. Dice la canción, se te olvida. Fíjate que ya las había puesto ahí. Y entonces, como estaba Leito ahí, el Chuchito conmigo ahí,
4: distrayendo. Ah, no, entonces te timó. Porque él ya no los vamos a hallarse las
3: cosas. No, ya están en refrigeración las anonas. ¿Cuánto dura? Para mañana creo que.
1: No, si es como un aguacate que está cabal y después ya no sirve.
3: ¿Será?
1: Mejor no vengas a contar. Ay, y vení con la bolsa.
3: Si me acuerdo, se las traigo.
1: Sí, pues yo les puedo decir que iba a traer un montón de cosas y no les traigo nada.
4: Nada nos trajo.
1: ¿Qué me puede olvidó, pasar?
3: Pues, ¿qué voy a hacer?
4: Bueno vamos a la
3: comer
4: pausa.
3: Yo.
4: Sí, hombre. En su honor. ¿Y qué tan buenas salen ahí las
3: deliciosas?
1: No, son sabrosas.
4: No, pero las de la casa de este.
3: No, si está cabal. Pues.
1: Aquí, anona, solo hay una, no hay de azucarón.
3: Hay rosada y hay blanca.
4: Igual, ah, ¿cuál es la que vos tenés?
3: Rosado.
4: Ah, sí.
3: Esa es la mejor.
1: ¿Cuál sabor? Es la blanca. Oh.
4: La blanca.
3: Blanca.
1: ¿Y cuál es la diferencia del árbol?
4: El color.
3: El árbol no mucho.
4: El árbol no mucho.
3: Solo que una es blanca y otra es rosada.
4: Simón.
3: Y el sabor.
4: Es más rico el rosado.
3: La que más difícil de cultivar es la rosada.
1: Y las grandes semillas, vea. Oh.
3: Simón, sirve para tirar con un día.
1: Niño. Sí, eso estaba pensando.
4: Y el palo es grande, oh.
3: Más o menos.
4: ¿Y cómo la sembraste? ¿Y solo tiras la semilla? Ya,
1: hay que meterle baterías también.
3: Para sembrar la nona rosada.
1: ¿Cómo más, zurdo?
4: No,
1: para poner la semilla.
4: No, mira, dice que no. ¿Cómo, Rafa?
1: Agua y semilla.
4: ¿Cómo la tiras para que pegue?
1: Ajá,
3: no te preocupes de eso. Anda a comprar una.
1: Ahora, ¿y cómo se siembra?
4: ¿Cómo se siembra?
1: Tiras la semilla.
4: No, ahí está diciendo este que no es.
1: Oye, fitopatólogo. Adelante, Rafael.
3: Agrónomo.
4: Explícanos qué hiciste.
3: Rafael, el agrónomo. Ajá. Listo, el agrónomo.
4: Y también suelda cosas.
1: Hoy has venido con sueño, Basur.
4: Sí.
1: ¿No dormiste bien, va?
4: No.
3: Nadie durmió bien.
1: Ni yo. Tampoco.
3: Todos estamos así, pero no nos rendimos ante el sueño.
4: Sí, niño. ¿Cómo
3: no
4: se
3: vamos
4: hace
3: a caer que, en los brazos de Morfeo? ¿Ah?
4: ¿Cómo se hace para que dé un palo de anonas para que crezca?
3: Anonas, pues.
4: Sí, porque no es solo de tirar la semilla.
1: ¿Cómo no, Jorge?
4: Dice que no.
3: No, es que
1: pero no ha sustentado, o sea...
4: Vale, ¿cómo es pues?
1: Espérate, has dejado entrever lo que a mí hace rato me hace como...
3: Mira.
1: Que lo que este diga es amén para vos.
4: No.
1: ¿Cómo? Explícame entonces por qué no.
4: Explícame
3: cómo se siembra.
4: ¿Cómo se siembra?
1: Chiche, tiras la semilla, le cae agua. Mira. Es que Rafa dijo, dice.
3: No, es que mira.
1: No, es que ya Rafa dijo. Y aquí ya
3: agarras la
1: topó
3: semilla,
1: la chancha. Ajá.
3: Primero la limpias bien.
1: Ajá, le pones unas fresas alrededor.
3: No, no.
1: Tiras unas cáscaras de guineo con agua.
3: Se pudiera agua de
1: manantial.
3: Agua de lo que cubre al banano.
1: Un té helado. Té helado.
3: Es un enraizador, pero no lo vamos a usar en esta ocasión.
1: Un té helado, un té de manzanilla.
3: Podés poner las bolsitas de té también como
1: esplenda, lo que querrás.
3: Pero tampoco lo vamos a usar en esta ocasión.
1: La fórmula necesaria
3: abrís
1: es...
3: Abrís un agujero de 2x2.
1: Espérate, ¿pero con qué instrumento?
3: Con la piocha.
1: ¿Para que Jorge se sienta confiado?
3: Con la piocha, abrís un agujero
1: piocha de 20, media.
3: De 20x20.
1: ¿Y si qué pasa si está como mohosa la piocha?
3: No importa, no le hace daño a nada.
1: Estabas apuntando.
3: Levantás la grama, la capa superficial.
1: Ajá.
3: Llegas un poco más profundo.
1: ¿Y si no hay grama?
3: No importa.
4: En el zacate.
3: 20x20x20, pero pones una cama de tierra negra, pones un poco de
1: sulfato.
3: Tierra preparada.
4: Entonces al final solo echas la semilla.
1: Pues sí.
3: Bueno, si para vos eso es, pues está bien.
1: En eso terminamos.
3: Tirala ahí a ver cuántos.
1: Pero como Rafa dijo...
4: ¿Y este es el sulfato, pues?
1: No, nada, ya dijo Rafa lo que tenía que decir.
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2: Vaya, Tololo, pero démosle al tráfico, fíjate.
3: No, hombre, vamos a hacer un paréntesis. Al regresar, vamos a hacer el tráfico.
2: Vaya. Entonces, hoy el paréntesis se llama Exiria. Así es, ¿verdad? Exiria, ¿ok? Pues están los bichos de la Británica aquí con nosotros para platicarnos del circo. Y bienvenidos, jóvenes. Sí, hombre, de izquierda a derecha.
3: Creo oportuno. Yo.
2: O en la Británica lo hacen de derecha a izquierda.
3: Son muy serios.
2: Sí, hombre. Los ha intimidado el Tololo porque es muy grande.
3: Sí, contándoles historias.
2: Vaya, sí, bienvenidos. Bienvenidos, muchachos.
4: Me llamo Andrés Arce. Estoy cursando 11º grado en la Británica.
5: Yo me llamo Ana Lucía Aguilar, igual en 11º grado de la Británica.
6: Yo me llamo Ricardo Burgos y también soy un estudiante de 11º grado de la Academia Británica.
2: A ver, sí, falta uno.
7: Yo soy Miguel Ortega, igual voy a 11º grado en la Academia.
2: Bien suavecito, habla más fuerte, muchachos.
4: Porque si sos hombre.
2: Si no, vos a ver, bueno, pero vienen.
3: Está en una exposición.
2: Sí, hombre. Sí. Bájale el micrófono todo lo de la niña porque está muy arriba.
3: El circo hay que hablar duro.
2: Simón. Bueno, el circo es esta actividad que siempre hacen los 11º grados de la Británica. Y entonces es una preparación que lleva meses haciéndose, es una producción bien bonita. ¿Y por qué se llama hoy en esta oportunidad Exiria? ¿Exiria es la pronunciación correcta?
4: Sí.
2: Vaya, ok. Expliquen, por favor.
4: Vaya, entonces empezamos a planear el circo en marzo de décimo, ya cuando faltan como 3 meses para pasar 11º. Y ahí todos hay como 4 comités, uno de creatividad, uno de publicidad, uno de vestuario y el otro. Y el de social media. Y entonces el comité de creatividad, este año habían 40 estudiantes y ellos deciden la historia y el nombre del circo.
2: A ver, y entonces, Exiria, ¿de dónde sale y qué es lo que representa?
4: Exiria viene, si no mal recuerdo, de palabras griegas y significa felicidad, ¿verdad?
2: Significa felicidad. Así. Okay. Entonces todo el circo, todo el evento está hecho alrededor de esa palabra, felicidad. Y entonces, ¿cómo lo están preparando?
5: Lo estamos preparando mediante ensayos de 5 a 10 todos los días de la semana, de lunes a sábado esta semana. Uh-huh. Y también junto a una productora que nos está ayudando con las luces, con la música y con todo lo del escenario. Y también cada baile está relacionado al tema de felicidad y unión de toda la promoción.
2: Vaya, y entonces para quienes nunca o primera vez que escuchan esto de que la Británica hace un circo, ¿le pueden explicar a la audiencia, por favor, qué es el evento en sí?
6: Bueno, pues el evento del circo ABC es una tradición que ya lleva más de 3 décadas, donde cada promoción que está anunciado grado crea un show basado en un concepto o idea de su propia planificación. Uh-huh. Entonces ellos crean sus propios bailes, su temática y dejan un mensaje a la audiencia, creando una bonita tradición.
2: ¿Y cuánto dura este baile o este evento?
5: 2 horas, más o menos.
2: ¿Hoy?
5: 2 horas.
2: Ah, 2 horas, sí. O sea que es
3: una
2: gran bailada.
5: Medio,
4: creo que mi compañero Ricky se confundió, dijo que era un show, pero en verdad es un espectáculo.
2: Es un espectáculo.
3: ¡Eso!
2: Estos pobres muchachos de 5 a 10 de la noche bailando todos los días de lunes a sábado, tiene que ser un gran espectáculo.
3: No, si así entrenamos con Fernando nosotros, sí, nuestras coreografías.
2: Es que, mira, es que miren, ellos, es que oigan, mira, es que ellos bailan, dicen.
3: Sí, hombre, lástima que no.
8: Hubiéramos abierto el circo nosotros.
3: Claro, en el intermedio.
4: No, hombre, en el baile de maestros.
3: Ah,
2: ahí que les den chance. Va a haber baile de maestro, ¿no?
4: Sí.
2: Pero eso es nuevo, vea.
4: No, ya lleva. La verdad, no les sabría decir cuánto lleva, pero ya lleva un tiempito.
2: Vaya, de veras, ¿no? Sí, sí. Yo, yo nunca vi profesores bailando. Sí. Son muy tiesos. Hay uno que baile bien. ¿Cuál profesor baila bien ahí? Que le quiera mandar un saludo.
4: Los salvadoreños, los extranjeros, como sí, que si fueran cucaracha con rey.
3: Como que van cayendo, ¿verdad? Si le ponen la cucaracha, ya van a ver cómo bailan.
2: Bueno, ¿y cuándo va a ser el circo?
5: El 20 y 21 de agosto.
2: Ya pasado,
4: mañana.
3: La misma función dos días diferentes.
5: Sí.
2: La misma función dos días diferentes. ¿A dónde?
5: En la Academia Británica.
2: En el auditorio lo van a hacer.
3: En el liceo.
2: No, porque puede ser el Teatro Presidente, atarantado.
3: Toma café, muchacho.
2: Puede ser en el Teatro Presidente.
5: Sí, ahí fue un año.
2: Vaya, ahí fue un año. Mira, sí, lo que dice la niña.
5: La pandemia, ahí fue.
2: Pasmado. Vaya, entonces. Espérate. Entonces,
3: voy a preguntar, perdón, esto no tiene nada que ver. Y no es nada, no es química
2: orgánica
3: ni nada. ¿Cómo creen ustedes que se siembra un palo de anona? No lleva nada oculto. ¿Cómo crees? Si yo te digo, que es lo más básico, ¿cómo se siembra un palo de anona?
4: Es de los palos de anona que cada anona cuesta $20.
3: De esas. De $20. ¿Cómo crees que se puede sembrar? No. O sea, de verdad.
4: Con una semilla.
3: Va. Ya ves. Pero Rafa, ya mira, Rafa.
9: Eso es lo que todo mundo cree, que solo aventas la semilla. ¿Por qué crees que valen $20?
2: Ah. Bueno, entonces es el 20 y el 21.
5: Sí.
2: O sea, hoy estamos 10, pasado mañana es la
4: a
2: primera.
4: 48 función. Horas.
2: Simón. Sí, y ¿a qué horas es?
5: A las 6.
2: 6 de la tarde, sí. Jueves y viernes, y la entrada cuesta
4: $15. Pero normalmente se atrasa un poquito,
5: sí. Sí, empieza tipo 7.
2: Bueno, está bien, pero ¿y los fondos?
5: A través de patrocinadores.
2: Ok. ¿Y dónde se pueden comprar las entradas?
5: En la Academia Británica, a través de los estudiantes.
2: Ah, solo a través de los estudiantes se puede. Sí. Pero, espérame. Y este circo, por lo que tiene de bonito también, es que es a beneficio de alguien. ¿De quién es el beneficio del circo?
7: Nosotros le estamos pasando cierta cantidad del dinero que sacamos a Fundar Rosa, que es una organización que ayuda a mamás que están con cáncer de mama. Uh-huh. Y entonces el punto de toda la organización es detectar el cáncer desde antes, que la mayoría de los cánceres de mama se pueden curar como que en las etapas tempranas. Correcto, del cáncer. Y entonces el punto de toda la organización es detectarlo temprano y apoyar a las mamás que están pasando por esto.
2: Muy bien.
4: Increíble.
2: Pues enhorabuena, muchachos, los felicitamos, que sea un rotundo éxito el circo. Y todos bailan. ¿Cuántos son los estudiantes que van a
5: aprender? 100 estudiantes.
2: 100. ¿Y cómo hacen para aprenderse los pasos?
5: Sí, por eso son tantos ensayos.
2: Un montón, ¿verdad?
5: Sí.
2: Pues llévenselos a ellos para que.
3: Si tienen dudas, preguntarnos
2: sí,
3: cómo aprender a bailar.
2: Sí, ellos vieran el ridículo que hacen queriendo hacer coreografías. Pues. Ajá.
3: Tenemos coreografías.
2: Paso unas vergüenzas yo aquí que no tienen idea. Pero bueno, gracias, muchachos, por venir.
5: Les deseamos
2: un éxito total. Y ya sabe que si quiere ir a ver Exiria, tiene que ir a buscar a los bichos de la Británica, y ellos tienen las tarjetas para entrar jueves o viernes, $15, 6 de la tarde en el auditorio de la Británica, ¿verdad?
5: Así es.
2: Genial. Gracias por la visita.
5: Muchísimas gracias.
4: Muchas gracias.

0: Pero habilítame el 5, vos, porque, bueno, pongan atención, lo que voy a decir es un mensaje secreto.
1: Un mensaje codificado.
0: Sí, es en clave. Fíjate que yo conozco un cipote.
1: Un cipote.
0: Que va para el kinder.
2: Ahorita
0: va para el kinder con su papá Jaime.
2: ¿Cuántos años tiene?
0: Tiene 3 años. Híjole. Espérate, pero es que él, ustedes lo ven así, normal, y parece un niño.
2: ¿Y qué es, pues?
0: ¿Oí? Cuando regresa a la casa, se transforma en Spider-Man.
1: No, hombre.
0: Ahorita ahí va, mira, con su loncherita, va con todo el bolsón.
1: Pero ahí lleva la telaraña escondida.
0: No, y solo él sabe, va. Cuando ve que están peleando otros dos, él se hace para atrás y solo le da risa. No les tira telarañas, pero tiene un perro que se llama Manolo, que combaten toda la tarde. Se sube a los árboles, a los postes, se tira la pila, abre la refri, saca todo.
1: Con todo.
0: Sí, porque Spider-Man. Él... es Spider-Man. Pues
2: qué bárbaro. Y entonces lo saludamos desde la trinchera.
0: Sí, pero que no se sepa, así como...
1: Que nadie sepa, neighbor. Nadie diga nada.
0: Nadie diga nada, pero es ahí lo ven ustedes. ¡Oh, Jaimito! Es que estamos muy contentos.
1: Él no quiere que nadie sepa que es Spider-Man. No,
0: pues que nadie sabe.
1: Sí, pues sí.
0: Y espérate, ¿y sabes lo peor? Que también es Hulk. Sí. Nombre completo.
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2: Son las 7:24.
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6: Vaya muchachos.
7: Hay un montón de primos, Jorge.
8: Hay un primaveral.
7: Primaveral. 5 niños. Ey, mira, hay que tener un nuevo folder nuevo, Jorge. Simón. Que no brille. Es que, lo voy a elegir mate, compañeritos. Que
8: el brillo afecta la
7: mata.
8: Lectura. Sí,
7: sí,
8: claro, a mí me afecta.
7: Que a veces uno no...
8: Ajá.
7: Concatena.
8: Eso es el problema.
7: Niño.
8: Vaya, mira, José Raúl te está diciendo cómo se debe sembrar.
7: Ya vamos a llegar a él.
9: Hay anonas amarillas también.
7: Va.
9: Hay anonas amarillas.
7: Anonas amarillas, dijo el amigo ahí.
8: Ese es un Sam.
10: Buenos días, excelente equipo de la Láser Inglés. Saludarles y felicitarles por tan excelente programación. Pedirles de favor que me saluden a mi querida hermana Carla Salguero, alias La Madrina. Y un saludo a mi madre también, que recién han operado.
7: Bueno, esperamos que se restablezca.
10: De Carla también, espero se recupere pronto de Fernando Salguero. Cuídense mucho, bendiciones, feliz día.
7: Gracias.
6: ¿Quién era aquel Salguero que era periodista, va?
7: Chubeto.
8: Ah, la vaca tierna.
7: Sí, este le decía, sí, era deportivo. Buenos días, Trinchera. Quería pedirle, por favor, si podrían felicitar a mi papá, Leonel Rivera, que hoy cumple 60 años. Le decíamos que Diosito
6: felicidades.
7: Le bendiga, que disfrute
8: sí, hombre,
7: mucho
8: que
7: en su día.
8: Muy bien.
7: Se lo agradezco.
6: Démosle.
7: El camión Rebollo aquí manda, mira.
11: Buenos días, Trincherado. Fíjense que unos señores en el campo me decían que para sembrar anona
7: va,
11: hay que quebrar la semilla, porque la semilla es dura y gruesa. Entonces, para que la humedad y la anona, pues si la semilla se active, hay que quebrarla. Un abrazo, estimado.
8: Pues sí, pero es que como solo creer que ahí tiras las semillas y ya estuvo.
7: Pero como Rafa dijo.
8: No, mira.
6: ¿Y vos quebraste la semilla?
8: No,
12: días,
8: no,
12: hay niño. De la trinchera, miren. La solución está, es que no se enojen cuando alguien les diga, este bicho es del monte, nació en el monte. Ahí pueden ver por qué no hay que enojarse. Ajá. Es un privilegio nacer en el monte porque claro, uno de todos sabe cultivar. Por lo tanto, todos somos mayas pipiles del monte.
8: Ey, vos sabés que los pipiles...
7: Oí, niño.
12: Ustedes mismos el amor y el cariño que tienen en el corazón, eso los va a refrescar más que la lluvia.
7: Va.
12: Pasen feliz.
7: Qué bonitas palabras. Cómeme el primo.
8: Los pipiles venimos de la línea de los aztecas.
6: Simón.
8: ¿Vea?
6: Correcto, Rafa.
8: Por eso es que así es la cosa.
6: Mira, y hablando de los pipiles, en 1227, el año 1227, fallecía Genghis Khan.
8: Genghis Khan.
6: Genghis Khan, Genghis.
7: Hay una canción.
8: El que más hijos tuvo en todo el mundo mundial.
6: Pero espérate, ¿cuánto? Y a Genghis.
8: No se sabe cuántos hijos tuvo, pero fue toda la Mongolia.
6: Sí,
8: eran hijos de él.
6: Eran hijos de él, bo.
7: ¿Y en qué horas peleábamos?
8: Ah, sí, pasaban peleando.
6: Tenía como las mujeres. Mira, espérate. Pero vea que Gengis Khan, nadie sabe dónde está enterrado.
8: No.
6: Y lo enterraron supuestamente con un gran tesoro.
8: Supuestamente.
7: Escondido.
6: Imagínate, nadie supo.
7: ¿Y quién tenía el tesoro?
6: Y lo fregaba. Ah,
7: cardamomo,
6: sí, piedras. Oro. Piedras preciosas. Pero imagínate que yuca, que lo fueron a enterrar a Gengis Khan o Gengis Khan. ¿Cómo es?
8: Ah, ¿cómo que se iba a hablar?
6: Gengis Khan.
8: Ah. ¿Cómo hablaba ahí?
6: Pues lo fueron a enterrar. Pero lo yuca es de que los que lo fueron a enterrar, ahí se quedaron. Se
8: Gengis. ¿Y cómo le decían también de chiquito? Gengisito.
6: Oye, niño. Gran loco,
8: le habla don Gengis.
13: El Colegio Santa Cecilia está celebrando sus 50 años.
8: Ahí está.
13: Y quisiera preguntaros, ¿de dónde le viene el nombre de chalecos? Feliz, excelente día. Quizá,
8: Usaban chaleco.
7: Como era tecla, era fresco ahí.
8: Un chalequito.
14: Día, Jorge Rafael.
8: Elegante.
14: El domingo que fui a misa en Corazón de María, afuera hay una señora vendiendo frutas y verduras.
8: Anonas.
14: Tenía anonas. Habían anonas de $1, $2, $3. Tenía blancas y tenía rosadas.
6: Las rosadas son tan ricas, man.
7: A María, dijo un compañero ahí.
15: Tololo, ¿qué tal? Un gusto saludarte. Saludo a un gran amigo del Gordo Max, el pibe. Fuerte abrazo, bendiciones, saludos también bien a todo el staff ahí. Y en este, por este medio quiero saludar a algo que por ahí está comunicando un amigo, el Bubu. Saludes. Y como, por favor, una música de Henry Kaiser Nelson Zembán.
7: Va, esa era música. Gracias, papá. Hoy lee lo que dice José Martel.
8: Para ser bien claro, los chalecos eran los hermanos coadjutores los que enseñaban en los talleres.
7: ¿Qué es coadjutor?
8: El hermano coadjutor.
7: Es un puesto dentro de la organización.
8: Dentro del organigrama.
7: Fantástico.
8: Entonces, el hermano coadjutor.
7: Me parece muy bien.
8: Es que estos no llegan a ser...
7: Sí, es como supernumerario, digamos.
8: Más o menos, como no comprometidos, ¿verdad?
7: Sí,
8: pero no son de la línea. Ajá, bye. Entonces, los hermanos coadjutores que enseñaban en los talleres, ellos usaban unos chalecos de cuero para evitar las chispas, como ropa de trabajo.
6: Sí.
8: Ajá. Y eso era lo que...
6: Y entonces, por eso les quedó chalecos.
7: Y los de la foto
8: y ahora, en vez de chaleco, siempre se usa campeón.
7: Mira, contá lo que dice el otro compañero, Martel.
16: O por lo menos así decía don Chente Galán, cuidador de la finca, de la hacienda Copapayo.
7: ¿Cómo era vos?
16: Cipotes, allá por buenos Suchi días.
7: Oye,
16: la
7: niño
16: forma más efectiva, digamos, para que se dé un árbol de anona, no es ni abriendo hoyo, sino que lo que tenés que hacer es cortar la anona y dejarla así,
7: a que se
16: descomponga. Lo tenés que poner con todo y cáscara, no que primero vas a comer la anona y la muy semilla, sino que pones así el pedazo a que se descomponga y la tierra la absorbe. Y ahí ya te va a crecer el árbol, véale.
7: No sé cómo vamos a hacer porque no es como decía Rafa.
16: La ayuda podría ser agua porque, pues sí, está sequía. Sigan cortando palos, dele.
7: Miren, dele, dice Kibe, tremendo tráfico.
16: O por lo menos así decía don Chente Galán.
7: Chente Galán dice, Chente tremendo Galán tráfico en el retorno del sitio del niño antes de Corinca, sentido hacia Quetzaltepeque. Que se hizo Vaca Tierna, no, en el ley parece que está. Balbino nos dijo.
17: Hay una canción norte de Iron Maiden que así se llama.
7: Gengis Khan. Lo mismo le mencioné.
17: Ponela, Tololo.
7: No, ponela. Ay Dios, no. Les da algo aquí.
18: Hola, señores. ¿Y sabían ustedes que los dos fenómenos que
7: mira,
18: más se han cocinado en el mundo?
7: ¿Los qué?
18: Ha sido Gengis Khan y en segundo la peste negra.
7: Va.
19: En algunos lugares conocidas como churumuyas.
7: Churumuyas.
19: No me preguntan por qué, pero
7: así mira, dicen. Mira, Yacir Enrique Rafa.
8: ¿Qué dice?
7: Perdón que está chateando.
8: Sí, estoy chateando ahorita.
7: Yacir porque... Enríquez.
8: Esta es la María.
7: Es la María.
6: Quiero ver la María.
8: Pero sí, por sí, dentro, ¿cómo es, Yacir?
20: De Gengis Khan. De hecho, cada pueblo que conquistaba, saqueaba,
6: la gran
20: violaba a todas las mujeres. Él. Entonces, por eso dicen que el 33% de la población del mundo tiene genes de él.
8: No, saludos. Gengis Khan.
7: Vamos a ver aquí dice,
6: Dios, loco.
7: En relación a los pipiles, origen de la palabra denota connotación denigrante. ¿Pipil? En esos que hablan como niños y niños en el sentido de la ignorancia para pronunciar bien, los correctos es llamarlos descendientes, tanta dignidad temprano, no es ese el contexto. Sí, hombre. No lo estamos diciendo de forma denigrante, jamás.
1: Gracias a mi hermano por los saludos. Ya los escucho, mamá.
7: A helada, madrina Epe.
1: ¿Será que escuchamos a mamá mía de Abba? Gracias. Abba.
8: Abbas.
6: Ajá. Hace poco cumplió 50 años.
7: ¿Quién vos?
6: Dancing Queen, creo, ya, hay que buscar.
8: Dice aquí que fue compuesta para una reina. Efectivamente, pregunta para la reina, si no me equivoco, la reina de Dinamarca. Sí, fue dedicada a una verdadera reina.
7: A mí me están preguntando, fíjate, aunque Rafa lo haya dicho. Dice, ¿sabes qué árboles son unos bastante grandes? Pregunto para ver si puedo cultivar dentro de la casa con jardín pequeño. Va, Rafa, un limón va.
8: Sí.
7: O una naranja.
8: Perfectamente.
7: Sin semilla.
8: Puede cultivar árboles cuya raíz no se propague hacia los lados tan extensivamente que bote un muro o que busque agua en las tuberías.
7: Yo les cuento. Yo me llevé un chasco con un aguacate en un... Pasó un tornado en mi casa y la raíz del aguacate es bien superficial. Es larga, pero no hacia abajo, sino que solo se va agarrando de la tierrita.
21: Hey, mira, ya se volvió interesante el tema de la nona.
7: Sí, hombre.
21: Bueno, de hecho, acuérdense que una semilla germina porque haya humedad. ¿No se acuerdan de los experimentos que nos dejaban en la
7: escuela?
21: En el colegio.
8: El frijol con algodón.
7: Sí, en un bote de Gerber.
21: En aserrín. Así comenzaba a germinar.
7: ¿Y esa foto, Rafa?
21: Entonces la clave era la
8: humedad del chaleco.
21: Así que lo que dijo hace poco ahí la otra persona, de que tiene que ir con la nona, pues obviamente la nona tiene humedad y esa es la clave.
7: Va.
21: Sería bueno, pues, por eso les digo, ya se volvió interesante porque se puede hacer el experimento.
7: Estamos aprendiendo todos, hombre. Sí. Aunque no haya dicho Rafa, va, Jorge.
6: Simón. 14 de agosto de 1976. Cumplió 50 años Dancing Queen de ABBA, que se lanzó originalmente el 14 de agosto de 1976 como parte de su cuarto álbum de estudio, Arrival. El primer nombre, el tema comenzó a tomar forma en los estudios Glenn en agosto del 75, bajo el título provisional de Boogaloo, vas a creer. Y aquí está.
7: Esta rola siempre cae bien,
6: la cincuentenaria. Dancing Queen de ABBA, en la trinchera de la buena música. Buenos días.

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1: Mira, en una gala televisiva en 1976 se estrenó esa canción. Previo a la boda del rey Carlos XVI de Suecia, Gustavo XVI de Suecia, y Silvia Sommerlath.
2: Entonces, ese es todo un himno.
1: Por eso se decía que se le dedicaba a la reina. Ajá. Pero la verdad que no. La verdad es que es un canto melancólico de alguien viendo, que alguien que está envejeciendo, ajá, y vos sentado tal vez a la orilla de una pista de baile viendo a una chica de 16, 17 años
2: en
1: bailar.
2: En su plenitud.
1: Exacto.
2: Y con vos, aquellas rodillas
1: queriendo, nítidas. Queriendo estar en esa edad recordando cómo bailabas, cómo estabas, cómo disfrutabas. Entonces, más o menos por ahí va la canción.
2: Qué alegre, vos.
1: Es alegre, pero triste a la vez.
3: Espérate, te quiero poner...
1: Como la nona, un sabor dulce y a la vez fresco.
2: Pero ¿y esto?
4: Mira, Tololo.
1: El zurdo está platicando, ¿eh?
4: Con la
2: espérate.
4: Nona. Mira, Tololo.
2: Va. A las 8 hay... A las 8 hay ¿quién era, vos?
3: De la universidad.
2: Ah, ¿y qué?
3: Las preguntas de radio.
1: Dice. Viene una
2: ponete ahí, que no se te oye. Y va. Abrí.
1: Sí, a las 8.
2: Abrí.
1: Niño,
2: aquí se azora Jorge hoy. Es sí, que no durmió bien, yo lo entiendo, sí, así lo queremos. Hoy, niño.
4: Mira, pausa. Tololo, con la nona, igual que con la guanaba,
2: ¿oí?
4: Se mete unos días la semilla en el agua, entonces ella comienza a germinar y la trasladas al almácigo.
2: Nada de lo que dijo Rafa.
3: Nada de lo que dijo Rafa.
1: Es que vos podés sembrarla como vos querrás, pero yo te voy a decir la.
2: Ya no leíste lo que dijo Martel. Martel tenía un mensaje y ya no lo
1: leí. ¿Dónde está Martel, pues?
2: Búscalo. José Raúl,
1: Beatriz Martel, aquí está.
2: No, José Raúl.
5: A mí me la mandó un amigo mío que se dedica a transportar abono y agua a las fincas de Aguachapán.
2: Qué hermoso eso.
5: Y Huayúa. Por ahí dice que las encontró y en esa zona es donde le llaman así. Pero de verdad yo nunca he tenido una en mis manos.
1: Vaya, dice Martel, mira, haz un hoyo de 50 por 50 por 50.
2: Vos dijiste 40 por 40, pues va, sí, digamos, está
1: dependiendo
2: bien.
1: Dependiendo la tierra, uno tiene que analizar
2: ahí. Y el hoyo va.
1: Mezclar la tierra que sacaste con una cubeta de abono orgánico. ¿Qué te dije yo? Tierra preparada.
2: De guana. ¡Ah! Tiene que ser abono orgánico de culebra, de lo que sea.
1: No, abono orgánico, abono, pues. Tierra negra. Pues.
2: Ese de...
1: Y si es muy ácido el suelo, le pones cal.
2: Ajá. Dice, ¿cómo sabes eso?
1: Ah, porque se sabe el suelo ácido, arcilloso.
2: No, pero Jorge ni yo sabemos, no sabemos.
1: Es que pues sí, va. Por eso hay que pensar en que no es solo de tirar las cosas y ya.
2: Dale, pues, seguí.
1: Saca la planta de la bolsa, ya una vez que la tenés crecida previamente en almácigo, la pones al nivel que estaba en la bolsa, no tan hondo. Después le echas agua y ya, pues, dos veces por semana.
2: Fíjate que aquí entramos en otro debate, porque yo he escuchado personas que dicen, sí, por eso tiene hoyos la bolsa, para que se meta con todo
1: no,
2: de bolsa.
1: No, hay que quitarle la bolsa.
2: Sí, porque castiga al medio ambiente.
1: No solo eso, sino que no deja expandir las raíces. No,
2: ni que fuera de cero.
6: Bueno, ¿y cuántas bolsa? No anda, pues, el árbol ese.
2: Sí, no, Rafa no sabe, nunca.
1: Qué despectivo
2: nunca
1: sos con lo que te da de comer.
2: Rafa, no.
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2: Niño, 5, que se ha puesto bueno el tema de la nona. Agricultura. 5, niño.
18: Buenos días, niños. Un gusto saludarlos.
2: Niño,
18: lo que pasa es que la nona.
2: Oye, niño.
18: Las que las comúnmente conocemos, que son blancas y rosadas.
2: Sí, claro.
18: Tienen el mismo sabor.
2: El mismo.
18: Normalmente, cuando son de zonas resecas, uh-huh, es más dulce la blanca. Vale. Pero.
2: Y pareciera lo contrario.
18: También es similar en todo. Solo cambia el color. La cosa es que en el monte hay anono colorado, que es montés y es bien buena. Y tiende a ser siempre un poco rosada.
2: Ahí no vamos al monte.
18: Pero es más masosa, es bien dulcita, es bien rica.
2: Dulce.
18: El anono colorado. Y hay poste, que es una anona chiquita, que también se come. Y hay sirimuya, que es otra anonita más grandecita, que también se come y se la comen las aves, pero son anonas monteses, pero son bien buenas, pero son más pequeñas.
2: No, Montesa. Pero, hey, MacGyver, pongámonos, pasémonos ahí el corazón con los DJs, hombre, para...
19: Cuando murió Genghis Khan, mandaron a 3 grupos de soldados. El primer grupo lo enterró. El segundo grupo mató al grupo que enterró a Genghis Khan para que no se supiera dónde había sido enterrado. Y el tercer grupo mató al segundo grupo. de los que habían matado al primer grupo para que no se supiera dónde
1: entonces
19: quedó.
1: Entonces nunca se supo no dónde quedó.
6: ¿Y cómo sabía él que fueron tres grupos?
20: Niños, latinos, cuando nacen tienen una mancha negra en la base mongólica. De la espalda, que se le llama mancha mongólica, que con el tiempo desaparece, pero sí. Normalmente cuando nacen la tienen, y es descendencia de los mongoles, venía a aportar de que los primeros pobladores atravesaron el estrecho de Bering cuando estaba
2: congelado,
20: ¿verdad? Pero por ahí andan los mongoles también.
2: Gracias, querido Marito. Ahí vamos a platicar, y ahí te voy a traer las medicinas, Rafa.
21: Buenos días, trincheras, ¿cómo están?
2: Uh-huh. Buenos días.
21: Rocío.
2: Buenos días, Rocío.
21: Oyendo lo que ustedes estaban mencionando.
2: Conversando un poco,
21: quiero
2: sí.
21: Quiero contarles que escuchemos. Nosotros, ajá. Pipiles,
2: ¿sí?
21: Fuimos los más bravos en defender nuestras tierras contra los españoles.
2: Creería
21: tenemos
2: que sí.
21: Tenemos una sangre guerrera y se demuestra todos los días cuando vamos a trabajar y pues enfrentamos todas las cosas que se nos ponen enfrente.
2: Un
21: dato bien curioso.
1: Cosas difíciles.
21: Es de que hay una lista, la pueden buscar en internet, uh-huh. de los sociedades, por decirles así, de esa época, que fueron más feroces. Y en Centroamérica, los pipiles llevan el primer lugar en esa lista.
2: Pues
21: que
2: yo
21: fueron los más feroces
2: que ustedes, ¿no?
21: Contra los españoles.
2: Han enfurecido
22: atrincherado, buenos días. Una pregunta seria. ¿Y cómo hacen para sembrar la naranja sin semilla?
6: Buénale, buénale.
2: Ey, gracias, men, buénale.
22: Pues buenos días. Sí.
2: ¿Tira las cáscaras o qué?
1: Es un injerto.
2: Preguntarle vos a tu
1: agrónomo. Es un injerto. Entonces,
22: tengo una duda para ustedes que trabajan con la voz.
2: Ajá.
22: ¿Comer anonas arruina o molesta la garganta, perdón? Cuando uno está un poco indispuesto. Ay, o es mito.
2: El dicho no, que come nada. Lo que hay, no, sí, no lo que anda eligiendo.
1: Y si viene en un vale, mejor.
23: Nada más informarles de que en este momento se encuentra cerrado el tramo uh-huh. del Boulevard Tutunichapa frente al Instituto de Ojos.
2: Dios santo.
23: En ambos sentidos. Uh-huh. Así es que
2: para arriba
23: que
2: y
23: la
2: abajo.
23: Gente lo tome en cuenta y busquen otro camino que no sea ese.
2: ¿Cómo no?
24: Buenos días, Trinche. Hey. Gerson Gómez de los suburbios de Atlanta, Georgia. Miren, yo ya preocupadísimo acá. Yo había tomado ya una gran nota, tenía ya un manual completo hecho con todas las instrucciones que había dado Rafa.
2: No,
24: y ahora ese otro señor.
2: Solo zurdo le cree.
24: Estoy preocupado ya. O sea, hey. ¿Cómo vamos a hacer ahora si no seguimos las instrucciones al pie?
2: Vaya, Rafa.
24: De Rafita, papá.
1: Pues sí, problema de ustedes.
25: Buenos días, trincherados. Además del abono este de lombrices, que lo comercializan en varios lugares, saben que abono es buenísimo y a veces es gratis. Uh-huh. Cuando tenés son popos u hormigas en tu casa, ese volcancito que ellos generan, eso es un abono espectacular.
1: Es cierto.
6: Es cierto.
2: Hey, pero mira, vámonos a lo más básico.
6: Vámonos.
2: Si no hay...
1: Vámonos.
2: Espérate, si no hay
1: a lo básico,
2: abono salud. Y alguien hace ahí sus necesidades en el hoyo, ¿termina siendo abono orgánico? ¿Sí o no? ¿Para qué sí? ¿Creería?
6: Sí, abono orgánico.
2: Sí, sí lo es. Sí, no estoy promoviendo yo que cuando siembre algo vaya ahí a deponernos.
26: Quería decirles de que yo hace como un mes
2: Escuchemos.
26: Me tomé un fresco de guanábana.
2: Sabroso.
1: De guanábana.
26: Puse como unas 10 semillas.
2: Oí.
26: En una bolsa negra.
2: Ahí vienen los cojollitos ya.
26: Solo las puse por encima.
2: Ajá.
26: Y le he estado echando agua todos los días.
2: Ajá.
26: Y ya nacieron dos palitos que están como de 15 centímetros de alto.
2: Lo que dijo Rafa.
26: Dos de las 10 semillas que puse, solamente dos nacieron, pero están bien bonitos los palitos.
2: Espérate, vale. Gracias. ¿Qué dice? Tráiganos uno en una bolsa. No, espérate, que falta que se vaya.
1: ¿Qué hicieron? Cuatro para la ocho.
6: Voy a ir a trabajar, tengo que ir a sembrar.
1: No solo esto a cepa.
2: No solo esto hago.
1: También siembra.
2: Espérate, Jorge, que yo no porque se vaya este.
27: Aportando acá.
2: Ey, no se oyó, Martel.
27: Occidente, esa nona María tiene unas púas, le llaman cincuya.
2: La cincuya. Tenía un primo que le decía cintura de cincuya. Salud, niño. Vino el bajo un jarro.
1: Ya.
2: Ah, va.
28: Muchachos.

0: Sepulturero.
1: Sí.
0: Y me recuerda el caso de Pablo Escobar Gaviria. Dicen que él mandó a enterrar muchos miles de millones de dólares en barriles en diferentes lugares del territorio.
1: No hemos hallado nada, ¿no?
0: Pero el que llegaba a enterrarlos dinamitaba el sitio y regresaba a una población. Pero ahí lo estaban esperando los sicarios de Pablo Escobar Gaviria para matarlos. Eran los únicos que sabían dónde estaba enterrado y desaparecieron los testigos. Así que hay que tener mucho cuidado con andarle prestando servicios funerarios a personas de mucha importancia.
2: Esa onda de la naranja sin semilla, lo oí una vez. Dicen de que abrís un hoyo en la tierra, agarrás la semilla, haces como que echas la semilla, pero no le echas.
3: Todo lo que anda hablando y recomendando, mira, haga hacer sus necesidades.
1: No. Espérate, no, yo no estoy. Yo estaba preguntando si al final es abono orgánico. Creería que sí.
4: Confirmando lo del cierre de los chorros desde el sábado a las 12 de la noche hasta el domingo a las 11:59 p.m.
5: Hay que si los
4: detonaciones que van a estar haciendo, van a cerrar los dos sentidos.
1: Oí,
5: vamos por otro lado.
1: ¿Oí? Así suena la Hiscan. Espérate. Oh. Espérate. Bueno, en el álbum de Killers está, yo creía que tenía otro coro, pero es una gran.
5: Es instrumental.
1: No, creo que cantan ahí.
5: Bueno,
1: Iron Maiden del álbum The Killers.
5: Peter Schilling, con ese nos vamos.
1: Qué bonito estuvo hoy, pues aprendimos, fíjate.
5: De la nona.
1: Gracias a los conocimientos de la
5: agrónomo. Y le quise preguntar de la paterna, pero
1: se
5: ya
1: fue
5: se
1: él.
5: Fue él.
1: Que la paterna es viene en el pepeto.
5: Y a mí me gusta. Y
1: sí, Jorge. Sí, niño.
5: Oh, sí, está bien.
1: Mañana vamos a hablar de Pepeto.
5: Y además, ¿a vos no te gusta la paterna? Pero
1: claro.
5: No, pero no la semilla, sino que la carnita blanca.
1: Ese es el Pepeto.
5: La carnita blanca.
1: Sí, señor.
5: Es el Pepeto. Qué vos mentiroso también, igual que el otro.
1: No, ya no te estés zafando, vámonos.

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6: 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La hora es
1: 8:11.
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8: 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La hora.
9: 8:52.
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9: 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La hora
7: 9:06.
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7: 9 de la mañana con 9 minutos. Buenos días, Tobías Corado les saluda acá desde el 92.9, martes 18 de agosto. Estamos ya. Un placer para mí acompañarles en esta mañana de martes. Y ya saben, nuestro WhatsApp sigue activo para ustedes, 7784-1670. Y les cuento desde ya, pendientes a los que son fanáticos de la saga de Insidious, porque traemos Premier para esta semana, así que pendientes del turno porque vamos a estar regalando pases para ir a la Premier de esta buenísima película, ya una nueva entrega de Insidious, buenísima. A mí me encanta esa serie, esa saga, realmente, se lo soy muy sincero. Bueno, comenzamos el turno con la siguiente petición. Vladimir, adelante.
17: Muy buenos días, amigo Tobías, qué gusto escucharte nuevamente. Serías tan amable la canción de Pink Floyd, Money. Saludos, feliz día.

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5: Buenos días, Tobías, bendiciones, todo con música, siempre con la láser, siempre escuchando tu programación. Por favor, ¿me podrías poner a Simple Me, porfa? Don't You Forget About Me. Gracias, todo con música.

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10: 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La hora.
11: 9 de la mañana, 41 minutos.
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1: Esta es La Trinchera Deportiva. 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Tuvimos un par de partidos interesantes en las grandes ligas. Los Rays de Tampa vencieron a los Orioles de Baltimore 7-6. Y también, en otro partido interesante, los Cardenales de San Luis ganaron 2-1 a los Rojos de Cincinnati. Han ganado 10 en sus últimos 14 partidos. Mientras tanto, en el tenis internacional, donde Marcelo Arevalo y Mate Pavic están en la siguiente ronda y ganaron su primer partido en este Master, y donde en femenino la polaca sembrada número 7, Iga Świątek, venció a Sakkari de Grecia 2-1. En masculino, Flavio Cobolli, el italiano, le gana al belga Alexander Blok 2-1. Y aquí jugaron las hermanas Williams, recordando pues viejos tiempos. Serena y Venus enfrentaron a la pareja de la ucraniana Marta Kostyuk y la estadounidense Peyton Stearns. Pues perdieron las hermanas Williams el primer set 6-2. Después ganaron 6-1 y en el desempate perdieron 1-0. Bien, pero fue interesante recordar a estas dos grandes tenistas que dejaron huella en el tenis femenino mundial. Y este fin de semana regresa el campeonato de la Fórmula 1. 12 carreras programadas todavía, contando con las dos finales en Qatar y Abu Dhabi, pero que aparentemente no se van a disputar por el tema de lo que pasa en el Medio Oriente. Kimi Antonelli mantiene 50 puntos de ventaja sobre Lewis Hamilton y 59 puntos sobre George Russell. En las últimas 5 carreras, ¿quiénes han sumado más puntos? Hamilton ha sumado 79, Russell 72, Norris 70, Leclerc 63, Verstappen 56, Hadjar 42 y Piastri 34. Vamos a tener el circuito de Zandvoort, el Gran Premio de Países Bajos, este próximo fin de semana. Y hubo resultados interesantes en el fútbol argentino. Vélez empató con Defensa y Justicia 1-1. El equipo de Lanús cae ante Independiente 3-1. Estudiantes de Río Cuarto, pues cae ante Atlético Tucumán 1-0. Y Gimnasia de Mendoza le mete 3-1 a Talleres de Córdoba. Vamos a tener partidos interesantes en esta semana, porque prepárense, este fin de semana próximo se vienen la Liga Premier de Inglaterra, la Liga Italiana y también la Liga de Francia. Llegamos al final de La Trinchera Deportiva.
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4: Con mucho gusto, 10 con 21 minutos.
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4: 10 de la mañana con 23 minutos, 10:23.
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4: Así es, 10:26, vamos complaciendo a través de nuestro WhatsApp, el 7784-1670. Evelyn Hernández nos estaba escribiendo por acá y nos pide la siguiente canción a cargo de Juice Newton, Angel of the Morning, de 1981.

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18: Diez de la mañana con 46, bienvenidos a Deportovi, aquí en el 92.9, gracias a GanaPlay, donde ganar es una pasión, y comenzamos con la Copa Centroamericana, porque tres equipos salvadoreños van a tener actividad en esta jornada, jornada número 4 de la Central American Cup, como se le conoce también, en Gringolandia. Bueno, ¿cómo van a estar la actividad de los partidos? Hoy a las 7 de la noche inicia el Cartaginés en contra de Verdes. Mañana a las 9, hoy a las 9, Xelajú Mario Camposeco de Guatemala contra Dirian Gen. Hoy también a las 9 de la noche, Real Estelí en contra del Herediano. Mañana viene el Mixco contra Umesit a las 7, y ojo, aquí viene uno de los equipos salvadoreños, estamos hablando de Alianza, porque Alianza va a jugar mañana a las 7 de la noche en calidad de visitante ante el Maratón, y mañana también a las 9 de la noche, eso sí, FAS estará enfrentando a Municipal. Buen partido ese. El jueves a las 7 de la noche, Alianza, pero de Panamá, estará enfrentando a Olimpia de Honduras. Y el jueves a las 9 de la noche, Luis Ángel Firpo le hará los honores a la Liga Deportiva Alajuelense. Uf, otro excelente partido que se viene en esta Copa Centroamericana, buscando boletos para la Copa de CONCACAF o la CONCACAF Champions Cup, como se conoce. Vámonos con música. Mire, ya extrañaba yo la música mundialista. La extraño realmente, la extraño bastante. Vámonos con el FIFA Sound oficial, ¿por qué no?, de Estados Unidos, México y Canadá 2026, para acordarnos un poquito de la época mundialista. A ver, adelante, sí. Definitivamente ha pasado más de, ¿qué?, un mes. Qué bárbaros.

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2: 10:50 y bueno, vamos a platicar un poco acerca de la primera jornada de la Liga Española, porque sí, ya empezó la Liga. Algo raro, porque la jornada 1 ya está en juego, pero pues sí, ya está en juego, pero hace falta como la otra mitad, que se va a jugar hasta la próxima semana, después de la jornada 2 y antes de la 3, ¿no? Ha sido un solo relajo el inicio de la liga, no así como por ejemplo el Calcio o la Premier, que todas o las demás ligas, incluso hasta la Bundesliga, inician ya este fin de semana. Bueno, el Alavés le ganó 3-0 al Getafe, Sevilla le ganó 2-1 al Rayo Vallecano, el Racing de Santander, uno de los nuevos inquilinos de la liga, empata 2-2 ante el Villarreal, el Español le gana 3-0 al Levante, el Deportivo también otro de los nuevos inquilinos, empata 1-1 ante el Elche, y hoy a la 1 de la tarde se estrena el Atlético de Madrid ante el Málaga, otro de los recién ascendidos, y un Atlético de Madrid que, ojo, no va a tener a Julián Álvarez ni siquiera en la banca. No ha sido convocado Julián tras todo este relajo que se ha hecho por lo de su fichaje o su posible fichaje hacia el Barcelona. Así que ahí están las cosas con Julián Álvarez. Ahorita la tabla, a la vez Español son los que andan liderando la tabla de posiciones. Pero usted me dirá, ¿y cuándo se va a jugar la jornada 2? Bueno, se juega el próximo jueves, a partir del jueves. Rayo Vallecano a la vez, Betis, Real Sociedad, Atlético contra Sevilla, Valencia contra Celta. Y el sábado, Español Real Madrid, buenísimo partido, Atlético de Madrid, Villarreal, Getafe contra el Racing, Elche, ya el domingo recibirá al Barcelona, Osasuna Levante y el lunes Málaga Deportivo. El resto de la jornada 1 se va a jugar entre martes, miércoles y jueves del 25 al 27 de agosto. El martes específicamente Valencia en contra del Betis, el miércoles Real Madrid contra la Real Sociedad, el jueves Celta de Vigo en contra del Osasuna y el mismo jueves a la 1 de la tarde Barcelona Athletic Club de Bilbao. Recordemos que el Barça el día de mañana tiene el trofeo del Joan Gamper. Y bueno, hablando del Barcelona, pues ya Rodri es oficial, ya se estampó la firma de Rodri, ya es nuevo jugador del Fútbol Club Barcelona, ya enviaron todas las notificaciones correspondientes, ya está en redes sociales oficiales del club, solo están esperando ahí la firma de Joao Cancelo, que llega gratis de parte después de estar en el Al Hilal, y que él mismo pues rescindió su contrato con el club árabe para poder llegar el astro portugués a Camp Nou. Y también pues Rodri, que ya sabemos son alrededor de 70 millones de euros más bonos los que va a pagar el Barcelona para hacerse con los servicios del Balón de Oro del pasado Mundial. Vámonos con más música, sí, más música del Mundial. Vámonos, pero esta vez a Qatar 2022. Este es el FIFA Sound oficial de Qatar.

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1: 10:56, y usted dice, ¿por qué en agosto? Sí, porque ya todavía hay Champions. Ya hay Champions League. Hoy se juegan los últimos playoffs, los últimos cupos para completar a esos 32 equipos que van a estar en la UEFA Champions League temporada 26-27. Hoy empiezan los últimos playoffs y tenemos partidos a partir de la 1 de la tarde. Levski Sofía contra el AEK de Atenas. Dinamo Zagreb en contra del Viking. El Fenerbahce en contra del Lyon. Estos son los partidos para hoy a la 1 de la tarde. Mañana el NEC recibe al todopoderoso Bodo Glimt, que ojalá y llegue a la fase liga. Mañana también el Celtic, el de Escocia contra el LASK, y también el, miren por acá dice, el Sabah Football Club contra el Beersheba, y también mañana el Slovan Bratislava contra el Celje. Estos son los playoffs para la UEFA Champions League, los últimos cupos para esa final que se va a disputar, recuerde, el próximo año en Madrid, en el Metropolitano, así las cosas. 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Nos vamos con esta canción a cargo de Jungkook, BTS, eso es Dreamers, Dreamers, sí. Mundial Qatar 2022. Esto fue Deportovi. Cuídese.

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4: 11 de la mañana con 23 minutos, seguimos con más acá en el 92.9. Y como les decía al inicio del turno, pues tenemos por acá, gracias a nuestros amigos de Cinépolis, pases para que usted vaya a disfrutar de esta función premier especial. ¿De cuál estoy hablando? Pues nada más y nada menos que de La Noche del Demonio Están Entre Nosotros. ¿De qué se trata esta película que mezcla el terror y el suspenso? Bueno, La Noche del Demonio Están Entre Nosotros es la historia que interpreta Amelia Ibe a Gemma, o Gemma, una joven madre que cría a su hija en la casa donde creció y descubre que puede viajar al más allá. El reino purgatorial de las almas perdidas en el corazón del universo de Insidious, y cuando algo maligno la persigue, Gemma descubre una habilidad que lo cambia todo. No solo puede entrar al más allá, sino que también puede traer de vuelta al mundo real a quienes viven allí. Una vez que los demonios se dan cuenta de su poder, nuestro mundo se convierte en su patio de recreo. Así que esta película la vamos a tener próximamente ya en cines, pero Cinépolis quiere que, si usted es fan de la saga de Insidious, así como lo soy yo, pues la vaya a disfrutar antes que nadie el día miércoles 19, es decir, mañana a las 7:30 de la noche en Cinépolis Galerías. ¿Qué es lo que tiene que hacer? Muy, pero muy sencillo. Usted tiene que enviarme un mensaje de audio, una nota de voz al WhatsApp al 77841670 y decirme Tobías, están entre nosotros. Así, Tobías, están entre nosotros y yo le doy una de las 4 entradas dobles que tengo para esta función premier especial. Recuerden, mañana a las 7:30 de la noche en Cinépolis Galerías. Así que a enviar sus notas de audio en este momento para poderlos anotar. Y mientras, seguimos con más música acá en el 92.9.

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1: 11:45.
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0: Taylor Swift con The Fate of Ophelia, que es una de las grandes nominadas para los MTV VMA 2026. El próximo 27 de septiembre vamos a saber si Taylor gana esta presea. Ahí está. Y hay varios agregados, por ejemplo, Ariana Grande, Generation, Madonna, que es otra de las multinominadas para esta edición de los VMA, también con Confessions to the Film, Sabrina Carpenter con Tears y Ariana Grande con Hate That I Made You Love Me. Así que vamos a estar muy, pero muy pendientes de lo que nos vayan a traer los VMA el próximo 27 de septiembre. Mientras tanto, nos venimos para acá porque tenemos un contacto telefónico con Juan Gilberto Ramírez y vamos a hablar con Laboratorios Suizos acerca de dos productos necesarios ya para esta temporada de lluvias que hemos tenido: Antigrip AM y PM y Tosil Caramelos. Juan Gilberto, buenos días.
1: Bueno, un gusto saludarle, gracias por la oportunidad y bueno, puede comenzar su interrogatorio, don Tobías.
0: Bueno, ¿es gripe o es resfrío? Bueno, estamos en una época en la que muchas personas comienzan que con los estornudos, que la congestión nasal, que dolor de garganta, que tos, que bueno, un montón de cosas. ¿Estamos hablando de una gripe o de un resfrío, Juan Gilberto?
1: Pues por lo que acaba de mencionar, son síntomas muy propios de un resfrío. Normalmente, así en el vox populi, confundimos gripe y resfrío, vea usted. Resfrío y catarro sí son lo mismo, pero con gripe es diferente. Vamos a tratar de, en una forma breve, dar pues una aclaración a esto. Y esto es importante porque en la visita al médico, pues cuando tenemos alguna afección de este tipo, pues obviamente el tratamiento pues va a cambiar un poco, ¿no? Vea usted, los síntomas mencionados son de resfrío y catarro, y generalmente el resfrío catarro es causado por 200 virus, imagínense. Eso significa que puede dar en cualquier época del año. Suele presentarse con, primero, de una manera paulatina, por ejemplo, estornuda, después viene la congestión nasal, el goteo nasal, la irritación de la garganta, tos y así, ¿verdad? Poco a poco. Pero la gripe puede presentar esos síntomas más intensos, ¿verdad? Y puede presentar fiebre de 38 grados centígrados arriba, fíjate. Dolores musculares, dolores de huesos, escalofríos y un mayor decaimiento. El resfrío o catarro permite de alguna manera que usted ande haciendo pues sus labores, ¿verdad? Contagiando a medio mundo, ¿verdad? Porque no usan la mascarilla, pero no lo bota, digámoslo así. Pero la gripe sí, es importante el reposo. En ambos casos sería el reposo, pero el resfrío o catarro como que ahí seguimos adelante, ¿verdad? Por eso, en un momento dado, la consulta con el médico es importante. ¿Y hay productos de venta libre que podemos utilizar? Claro que sí. ¿Qué le parece? Ah, y la gripe, por cierto, es comúnmente causada por el virus de la influenza. Porque hay otros tipos de gripe, vea usted qué interesante. ¿Qué le parece esta aclaración?
0: Me parece buena y hay que tenerla muy en cuenta. Y hay otra que quizás es una pregunta muy que es bastante cotidiana, y es que es útil la vitamina C oral cuando tenemos resfrío, y después del resfrío, ¿qué podemos tomar?
1: Bueno, sí, la vitamina C es un nutriente importante para el funcionamiento normal del sistema de defensa del organismo. Ahí se puede considerar tomar Vitacil C masticable. Cada pastillita tiene un agradable sabor a naranja, y este sabor es de Laboratorios Suizos. Eso durante el resfrío, 2 a 4 tabletas al día, y para apoyo, ¿no? Y luego, después del resfrío, cuando esto ha pasado, para la recuperación. Hay que recordar que la vitamina C tiene un papel relevante en diferentes funciones del organismo. Es un complemento nutricional y apoya nuestras defensas. 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Como Antigrip AM y Antigrip PM. Una tableta de Antigrip AM por la mañana y una Antigrip PM por la noche. Y si se acompaña de tos, pues agregar Broncohelix, el jarabe natural para la tos y para la irritación de la garganta, Tosil Caramelos. 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
0: Me parece genial. Bueno, háblenos del podcast y las redes de Laboratorios ISOS para tener más información acerca de este y otros productos.
1: Bueno, el podcast Hablando de Salud con Laboratorios ISOS en las plataformas de YouTube y Spotify, hay allí un tema precisamente sobre resfríos, fíjense. Y esto pues amplía la información que hemos dialogado este día. Hay otros temas de los cuales vamos a conversar en próximas ocasiones. Y además vamos a tener pues la oportunidad de seguirnos en Facebook como Laboratorio Suizo del Salvador y en Instagram como @LabSuizo.
0: Perfecto, Juan Gilberto, muchísimas gracias.
1: Bueno, muchas gracias a usted, un gusto saludarle y hasta la próxima. Y recuerden, es fundamental la visita con el médico. Con el médico es importante por lo menos ir una vez al año, ¿verdad? Aunque no nos duela nada, pero sí como una manera preventiva. Y el farmacéutico y el dependiente profesional de farmacia nos puede ayudar también. Muchas gracias, hasta la próxima y muchas bendiciones. Muy amables.
0: Muchísimas gracias, Juan Gilberto. Igual nosotros llegamos hasta acá. Muchísimas gracias y nos vamos con otro de los nominados a Video del Año, Bruno Mars, y esto es As You Might del 26. Cuídese y nos escuchamos mañana.

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7: 12:21.
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La palabra de Dios nos dice hoy, Apocalipsis 3:21, al vencedor le concederé sentarse conmigo en mi trono, como yo también vencí y me senté con mi Padre en su trono.

0: buenas tardes para todos. ¿Qué tal? Bienvenidos a Cadena Asder. Estamos en este 18 de agosto. Es el día número 230 de este año. Y déjeme contarle, hoy conmemoramos el Día Mundial de la Prevención de Incendios Forestales. El mundo se ve afectado por estos siniestros cada año y todos estamos llamados a prevenir.
1: También el día de hoy se celebra el Día Internacional de la Arqueología como un homenaje a la defensa del patrimonio mundial y la difusión cultural de los pueblos.
0: Le cuento también que la historia nos recuerda que el 18 de agosto de 1877, el astrónomo estadounidense Asap Hall descubre Phobos, una de las dos lunas que orbitan alrededor del planeta Marte.
1: Y siempre en una fecha como hoy, pero del año 1868, el astrónomo francés Pierre-Jules César Janssen descubre el helio mientras analizaba la luz solar durante un eclipse total en la India.
0: Muy interesante. Bienvenido usted a Cadena Asder.
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1: La Asociación Salvadoreña de Radiodifusores, ASDER, lamenta profundamente el sensible fallecimiento del doctor Alejandro Nasri Saca Meléndez, hermano del expresidente de esta asociación, doctor José Luis Saca Meléndez, y tío del expresidente de ASDER y actual presidente de la Asociación Nacional de la Empresa Privada, ANEP, ingeniero José Luis Saca Jiménez. Rogamos elevar una plegaria por su descanso eterno y pedimos al Creador que dé consuelo a su amada familia. Paz a los restos de quien en vida fuera, el doctor Alejandro Nasri Saca Meléndez, Asociación Salvadoreña de Radiodifusores, ASDER.
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3: Y estamos de vuelta con Cadena Asder y es momento de pasar a nuestra pregunta de hoy.
4: 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Al final compartiremos la respuesta.
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8: 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Queridos amigos, en temas relacionados con la salud, reducir la molesta grasa en la sangre ya no exige someterse a regímenes estrictos.
3: Un reciente estudio demuestra que un simple refrigerio bien formulado puede mejorar la salud metabólica de forma directa.
8: Esto se determinó después de que un grupo de mujeres con niveles de triglicéridos elevados participó en un estudio clínico durante 8 semanas.
3: Las participantes consumieron 50 gramos diarios de una barra elaborada con alimentos especiales divididos en 2 pequeñas porciones al día.
8: Los resultados médicos indicaron que sus niveles de triglicéridos en la sangre disminuyeron casi un 40%.
3: Este efecto positivo ocurre por los componentes activos de la barrita creada con frijol y avena, así como fibras y proteínas.
8: Lo más relevante es que las mujeres lograron estos beneficios de salud sin someterse a dietas restrictivas.
3: La investigación también subraya cómo los alimentos funcionales ofrecen soluciones viables y efectivas para problemas de salud comunes.
8: Cuidar nuestro cuerpo hoy resulta mucho más accesible y práctico, gracias, por supuesto, a la ciencia aplicada a los alimentos.
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1: Buenas tardes para todos, estimados oyentes. 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
1: 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Nosotros continuamos con Cadena Asder.
0: 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Queridos amigos, ahora pasamos a las curiosidades del mundo para decirles que en Japón existe un hombre que vive de la soledad ajena. Su nombre es Shog Morimoto y gana hasta $80,000 al año alquilándose como amigo para personas que no quieren estar solas.
1: Pero su trabajo no es lo que usted imagina. Morimoto no cuenta chistes, no da consejos, no intenta caer bien ni forzar conversaciones. De hecho, su servicio consiste en no hacer prácticamente nada, solo acompañar, solo estar presente.
0: Desde 2018 ofrece su tiempo a desconocidos que lo contratan para situaciones muy específicas. Acompañar a alguien a comer sin tener que hablar. Ir juntos a un evento para no llegar solo. Sentarse en silencio en un parque. Escuchar sin opinar. Estar al lado de alguien que atraviesa un momento difícil.
1: Morimoto no se convierte en amigo real. Es una presencia neutral, segura y sin juicios.
0: Y mire, recibe cientos de solicitudes al año. Cada encuentro dura varias horas y se paga por sesión. En algunos casos deja que el cliente decida cuánto pagarle.
1: Le cuento. Sus ingresos anuales llegaron a rondar los $80,000 en China.
0: Mira, nueva idea de negocio.
1: Calladito ahí, sentadito a la par tuya.
0: No tenés que hablar ni decir nada, solo, mire, me voy a sentar. Atención, directores y autoridades de colegios de El Salvador.
1: La Escuela Salvadoreña de Locución, licenciada Ana María de Lara, de ASDER, le invita a formar parte de la Masterclass Descubre el Poder de tu Voz, una experiencia dinámica impartida por reconocidos locutores y presentadores de radio y televisión.
0: Sus estudiantes fortalecerán sus habilidades de comunicación, expresión oral y liderazgo, y además conocerán las oportunidades para obtener doble certificación nacional e internacional.
1: Si su institución desea ser parte de esta experiencia, comuníquese hoy mismo al 6838-8983. Bueno, antes de finalizar, Cadena Asder, ponga atención a la respuesta de la pregunta de hoy.
0: ¿Verdad o mito que los huevos son de los pocos alimentos que contienen vitamina D de forma natural? Y la respuesta es verdad. El huevo es uno de los poquísimos alimentos que contienen vitamina D de forma natural, esencial para fijar el calcio en los huesos y fortalecer el sistema inmunológico.
1: Ahora sí nos vamos. Feliz tarde para todos. Recuerde siempre mantenerse informado a través de la radio.

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0: Hola, 1:09. ¿Qué tal? ¿Cómo están mis queridos ambrosiacos? Ahí estaba el director Toby, ¿eh? Ah, cuidándome. Vení, Toby. No te vayas porque es capaz de mí. Y yo, porque es capaz de mí. Espérame, ¿dónde te vas a sentar? Ahí. Ah, vaya, ahí está.
1: Yo no estoy escapando.
0: Ah, vaya, qué bueno.
1: Solo que.
0: Gracias.
1: Solo que ahorita en mis funciones de director, y aquí
0: van.
1: Atendiendo aquí a los ambrosiacos, pues ya me dijeron, mire, la Miss Nati nos ha dejado abandonados otra vez. No sé, yo no sé.
0: Yo no los abandono, así, pero decirle las noticias de este día.
1: Te espero en la dirección.
0: Dice. Yo no inscribí materia, gracias. No, decirle la noticia de hoy.
1: ¿De cuál es la noticia de hoy?
0: De la expansión.
1: Es que les voy a explicar, la Nati acaba de venir corriendo,
0: sí.
1: Y se ha quedado sin aire, entonces es así como que
0: sí,
1: está tomando aire ahorita, está respirando, inhala, exhala, no le voy a pasar lo que a Jamal Musiala, que ya se volvió a desmayar en el terreno de juego, entonces ahorita está,
0: no.
1: Sí, ya se desmayó dos veces.
0: ¿Cuánto
1: el bicho?
0: ¿Cuánto ha pasado eso?
1: No, pero fue difícil, es que mira, según lo que reportan las partes médicas de Alemania, que hay una ola de calor muy intensa que nunca se había vivido en Alemania. Entonces, las temperaturas allá están llegando a niveles muy extremos. Entonces, lo que nosotros comúnmente conocemos como golpes de calor, allá los están empezando a sentir.
0: Ah, va.
1: Entonces, por eso es que Jamal Musiala, el jugador del Bayern, pues ya se desmayó un par de veces el muchachito. Mira, y apenas tiene 20 años.
0: ¡20!
1: Sí,
0: está joven.
1: Entonces, por eso es que ahorita venía aquí mi niña, como diríamos,
0: aquí como
1: azorada por el calor.
0: Excelente. Qué buena referencia, men. Eso no sabía. Qué buen dato.
1: Mira, aquí dice, qué mentira. Si solo era de Chicago.
0: Sí. Es que habla.
1: Ese es Mario.
0: Habla Mario, el fiel. ¿Cómo es? El primer hater.
1: No.
0: Sí.
1: No, te puedo decir que él internamente sí le gustan las de Chicago.
0: Oílo. Vamos a ver, Mario Membreño. Así estamos. De hater, no inventes.
1: Ya ves.
0: Defendiendo su.
1: Bueno, aquí les dejo a la niña Nati.
0: Ya tomó agüita.
1: Agua, aire. Y pues la noticia que les quiere dar es que ella va a estar con ustedes hasta las 5.
0: Gracias, Toby, por darme el respiro de este momento.
1: Solo por eso. Sigue respirando todavía.
0: Solo por eso, Fausto.

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5: 1:25 p.m. Seguimos con Ambrosía Musical. Qué bueno que ustedes ya se están reportando a pesar de que yo no puse el...
6: Hola, ¿qué tal, grupo? ¿Cómo están? ¿Bien? Reportarse.
5: Así que ya se están reportando conmigo al WhatsApp 7784-1670. Vamos a ver, por aquí escucho a Rubenia. ¿Qué tal, Rubenia?
7: ¡Ey, qué bueno! Toda la tarde hasta las 5. ¿Ok?
5: Sí, hoy
7: voy
5: sí.
7: Voy para el gimnasio, ya me dieron permiso de oír la láser en todo su programa.
5: ¡Wow, sí, qué premium!
7: Bendiciones, Nati.
5: Gracias.
7: Algo de Chicago.
5: Ya sabemos aquí, Rubenia, que nos han vetado a Chicago, pero no
8: hola,
5: podemos.
8: Hola, Nati, buenas tardes. Aquí presentes.
5: ¿Qué tal,
8: una
5: José?
8: Clase más de Ambrosía Musical. José Beltrán reportándose y tome agüita, así como le dijo.
5: Ya,
8: Tobías,
5: tengo que ir a refilar
8: para
5: también.
8: Que esté con mejores ánimos. Y de hecho, pues ya la música está muy buena ya. Pidiendo también que mis compañeritos, pues, pidan buena música. Saludos, Nati.
5: Eso. No, sí, estoy anotando varias peticiones. Así que vamos a continuar con más de Ambrosía Musical. Y qué bueno escuchar algo de Ambrosia. One, two, como le dicen. Three.

0: cumpliendo yo canciones que debía. Ya decía, checo, ahí tacho una de las que debo. Atlanta Rhythm Section con Imaginary Lover. Le queda de tarea buscar el significado de esta canción. No, lo máximo. Satisfaction Guaranteed. ¿Sabían que esta por un tiempo la confundieron con la voz de Stevie Nicks? Sí, quien canta, Ronnie Hammond, lo confundieron con la Stevie Nicks. Y por un tiempo en las radios solicitaban esta canción. ¿Cómo me puede poner la nueva canción de Fleetwood Mac? Por favor. Entonces, no. No era el caso, pero la gente lo confundió. Vamos a seguir complaciendo. Y por el WhatsApp aparece Alejandro León. ¿Qué nos dices?
1: Buenas tardes, linda.
0: ¿Qué tal?
1: Bendecido día. Y mejor todavía, escuchando Ambrosía Musical.
0: Me llega.
1: Quisiera que por favor me complacieras con Space Oddity de David Bowie.
0: Con gusto.
1: Gracias, que pases una linda tarde.
0: Igualmente.

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2: Con gusto, 1:43 p.m.
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2: Con gusto, 1:44 p.m.
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7: 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La hora.
2: 1:45 p.m.
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2: Y seguimos complaciendo, Quique Maldonado.
15: Hola Nati, buenas tardes.
2: ¿Qué tal?
15: Escuchemos por favor Lowdown, pero la de Boss Cass, no la de Chicago, no vaya a ser, ¿verdad?
2: Exacto, Quique, no vaya a ser ahí, que aparezca Marito. Mentira, Marito, te queremos.

0: se nos dieron la 1:52 de la tarde. Y qué bonito siempre tener visita en cabina. Más tener a Wendy de Balloon Films. ¿Qué tal? ¿Cómo estás, Wendy?
1: ¿Qué tal? ¿Cómo estás?
0: Todo muy bien. Mira, aquí siempre alegre de los estrenos que me vienes a comentar. Va que yo, vea, se me ha dificultado ir al cine, pero yo sé que nos vienes a comentar de buenas películas.
1: Sí, mira, el tema de hoy yo creo que es una película que todos esperamos, porque no sé si te diste cuenta, pero esta película la cancelaron y ahorita la hemos recuperado.
0: No, eso no sabía,
1: sí,
0: mira.
1: Sí, sí. Todo gracias a Acme. Ya más o menos vas agarrando la idea por dónde vamos, vea.
0: Excelente. Ah, usted ya sabe, ¿verdad? Pero hay un detalle más. Y es que nunca paraba este personaje. Nunca.
1: Sí, el más rápido de todos.
0: El más rápido de todos. Pero al parecer, como siempre pasa en la vida, uno se cansa.
1: Sí. Ah, no,
0: sí, pero estamos hablando de...
1: Coyote versus Acme.
0: Eso, sí. Bárbaro. Marca
1: Acme. Sí, marca Acme, sí.
0: Cabal. Llega. Bueno, coméntanos un poco de cómo está la película, porque tú ya la viste.
1: Sí, ya el día de ayer pues tuvimos la oportunidad de verla para contarles a todos un poquito más o menos cómo está. Y la verdad es que la película está espectacular, o sea, es una joyita para la gente como de nuestra edad, digamos, sí. Y para arriba. Pues está espectacular, o sea, trae mucha nostalgia, yo no paraba de reírme y espero que...
0: Es importante.
1: Sí, espero que todos puedan verla y también reírse, ¿verdad? Y recordar un poquito de la caricatura, de la serie, de todo lo que trae el coyote, su perseverancia, el correcamino, ¿verdad? Lo más veloz del mundo y bueno, todos los productos Acme, ¿verdad? Que al final es como que siempre le fallaban al coyote.
0: Siempre, siempre. Bueno, en cuanto al elenco, ¿siempre es solo ellos centrados o hay intervención?
1: Mira, es una mezcla,
0: una mezcla, okay.
1: Entre los personajes de la caricatura y, bueno, personajes reales, digámoslo así, ¿verdad?
0: Sí.
1: Está John Cena, Will Forte y Lana Connor.
0: Excelente, el John Cena tenía rato
1: sí,
0: de no...
1: es raro el personaje que ahora interpreto porque ahora es un abogado.
0: Ah,
1: sí, wow. El abogado de Acme.
0: Me parece, sí. Ok, entonces es un elenco un tanto peculiar, pero interesante de ir a verlos actuar.
1: Sí, es como una mezcla, yo creo que hay pocas películas que están como en esa mezcla de personajes de caricatura y actores, ¿verdad?
0: Perfecto. Bueno, comentarles que si usted está interesado en verlo, ojo, le vamos a dar el spoiler que la otra semana van a ver ahí unos regalitos para que usted vaya a disfrutar al cine a ver la premier de El Coyote versus Acme.
1: Sí, el estreno oficial es el 27 de agosto, solo en cines, en todos los cines del Salvador. Así que esperamos que todos puedan asistir también y pendientes de... La próxima semana, pues, de la premier, tal vez podemos dar algunos pases.
0: Excelente. Bueno, también si quieren estar pendientes de lo que resta de los próximos estrenos, porque ahorita vienen un montón.
1: Sí, ya vamos con el cierre de año, ya. Uf, ahorita ya...
0: Sí, hoy en el cine van a pasar.
1: Sí.
0: Ahí acomódense, hagan una cama, compren las comidas. Pero sí, coméntales también cómo pueden estar pendientes de todos esos estrenos que vienen, redes sociales.
1: Sí, nuestras redes sociales son @balloonfilms en Instagram. Ahí nosotros subimos todas las películas que vienen de este año, el próximo año y de todo lo que tengamos nuevo, pues ahí lo van a estar viendo.
0: Perfecto. Bueno, entonces, del 1 al 10, ¿cuánto le das al Coyote de Susa?
1: No, 1000.
0: ¿Se pasó?
1: Sí, es que me encanta. O sea, la verdad es que ver otra vez todos los personajes es como súper nostálgico. O sea, no les voy a spoilear mucho de todos los personajes que salen, pero pueden ver el tráiler. Y el último tráiler sí sale como los que van a estar saliendo. Ajá.
0: Ok, perfecto. Bueno, entonces ahí está la invitación para que usted no se pierda de esta película. Más si le encanta... El tema de, bueno, el personaje del coyote. O sea, creo que es muy importante en el recuerdo de la infancia de muchas personas.
1: Sí, y más que todo el mensaje que deja la película, y yo creo que lo hemos visto alrededor de toda la serie, es la perseverancia, ¿verdad? O sea, el coyote, por más que todo le salía mal, él seguía y seguía intentando, sí.
0: Cabal.
1: Y bueno, van a ver al final de toda esta película, cuál es como el mensaje que él nos quiere dejar aparte de la perseverancia.
0: Excelente. Bueno, Wendy, con nuevamente ha sido un gusto atenderte.
1: Igual.
0: Siempre cuando querrás aquí venir, sos bienvenida.
1: Nada, gracias a ustedes.
0: Y nosotros continuamos con más de las peticiones. Ahí aparece Jorge. ¿Qué nos dices, Jorge?
2: Buenas tardes. Nati Hernández. Buenas tardes. Saluditos a tu bello programa Ambrosía Musical. Quisiera que me complacieras con Do I Do, Stevie Wonder. Wow.

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2: 2:16, y ya ven, hoy ha sido un martes tranquilito, canciones pero bonitas. Me llega. Vamos a ver, por aquí me habían solicitado algo de... nunca supe cómo se pronunciaba el apellido de él, pero yo entiendo que era Jim Fotoglu, así, o Fotoglu. Bueno, no sé, usted dígame. 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
5: 2 de la tarde con 25. Jenny, ¿qué nos dices?
6: Hola, querida Nati, ¿qué tal? ¿Cómo está? Aquí, Santén, presente en tu bello programa
5: Barbara.
6: Ambrosía Musical.
5: Desde Santén.
6: Para escuchar solo música deliciosa. Nati, hoy quiero ponerme romántica.
5: Ay, romantic style.
6: Quisiera escuchar de Frankie Valli, creo que se llama My Adore You. Ay, es bien preciosa, bella, linda, encantadora.
5: Con Porfis. Gusto.
6: Gracias, Nati, un gusto saludarla.
5: Gracias a usted, Jenny, por escucharme. Ahí vamos a poner My Eyes Adore You.

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1: Bienvenidos a La Trinchera Deportiva. 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Se disputó la jornada 1 en España, vamos poco a poco en los partidos. En el Riazor volvieron los aficionados a ver un partido en primera división, donde el equipo del Deportivo La Coruña enfrentó al Elche. Terminaron 1-1. La sensación, pues por ahí, se trata de Pierre-Emerick Aubameyang, el de Gabón, que marcó uno de los muy bonitos goles que van hasta el momento en lo que se refiere a la Liga Española de Fútbol, donde esta semana pues debuta el Atlético de Madrid y donde será importante tener partidos interesantes y emocionantes. Eso es mañana a la 1:00 p.m. el Atlético de Madrid va contra el Málaga. Por ahí Simeone dando algunas declaraciones previas al debut del Atlético de Madrid, que presume pues no tendrá mayores problemas para vencer al Málaga. Mientras tanto, en España presentaron a José Mourinho en la televisión de Real Madrid, pues contento de volver a casa. Pues vamos a esperar, porque el Madrid juega hasta el próximo miércoles, la otra semana, de mañana en 8, va a enfrentar a la Real Sociedad. Y el jueves, al día siguiente, de este jueves en 8, debuta el Barça, que va a enfrentar al Athletic de Bilbao. Así las cosas en torno a lo que se viene en esta oportunidad. Para mañana vamos a tener muy buenos partidos en la MLS. El Philadelphia Union recibe al Inter Miami, el Toronto contra Charlotte, el Sporting Kansas City va contra San Luis, el Minnesota United contra Atlanta, el Galaxy de Los Ángeles va contra el San José Earthquake, los Terremotos de San José, Portland Timbers contra San Diego, Colorado Rapids contra el AFC. Y vamos a tener 6 partidos interesantes, 3 de Conmebol Libertadores y 3 de Conmebol Sudamericana en los octavos. Cerro Porteño recibe a Palmeiras en Conmebol Libertadores. El equipo del Coquimbo Unido irá contra Platense Argentino y el duelo brasileño Flamengo en el Maracaná va a recibir al Cruzeiro. Mientras en la Conmebol Sudamericana, el Atlético de Minas Gerais va a ir contra, o el Atlético Mineiro va contra el Red Bull Bragantino, otro duelo de clubes brasileños. El Independiente de Santa Fe contra River Plate. Vamos a ver cómo le va a River, que ya ganó su primer partido en la Liga Argentina, pero va ante Independiente, duelo argentino. Y Montevideo City Torque va contra Tigre, un club uruguayo contra un club argentino. Y llegamos al final de La Trinchera Deportiva.
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5: Bueno, seguimos con más de Ambrosía Musical. Y miren, yo soy tranquilita porque como les dijo... Tobias, voy hasta las 5, así que tenemos chance para ir poniendo las canciones que ustedes quieren escuchar. Vamos a ver, nadie me pedía algo de Fleetwood Mac, porque oyó el comentario de, obviamente, la canción que no era de Fleetwood Mac, pero en su momento la confundieron. El detalle está que yo estoy realmente esperando y estoy emocionada de ver qué trabajo están haciendo o qué van a comentar en el documental Lindsay Buckingham junto a Stevie Nicks. De esperarse, si dicen la mayoría de detalles de cómo fue estar en Fleetwood Mac, pero no sé, usted coménteme. ¿Sabía que van a sacar un documental? Suena Silver Springs.

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2: Con gusto, 2:39.
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2: Con gusto, 2:40.
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2: Así es la dosis diaria de energía que usted necesita para aguantar la tarde. Y qué bueno, me alegro siempre ser por lo menos un... ¿Cómo le diría yo? Bueno, pero me comentó ahí Rocío que parece que yo estoy poniendo la música al estilo de su hermano. Su hermano es DJ y tiene 62 años. Entonces ya lleva en ese rubro más de casi que 40 años y sabe bastante de música. Entonces dos de sus hermanos que me escuchan en el programa me dicen que yo sí le sé a la música y no, tampoco, ¿verdad? Pero tratamos lo posible de siempre estarles trayendo, o por lo menos estas dos horas, usted se despeje de lo que normalmente hace día a día. Igual por ahí el Guzmán me comentaba otra experiencia de otras canciones que en su momento yo programé y justo llegaron en el momento oportuno para darle un mensaje. Así que son cosas de la vida. Vamos a ver, por aquí, Alvarito.
15: Andy, buenas tardes.
2: ¿Qué tal?
15: Soy el perdido, Álvaro Romero.
2: El perdido.
15: Saludos desde Sonsonate, Nati. Siempre es un gustazo saludarle.
2: El gusto es mío.
15: Aquí estamos en este calorcito rico siempre, Nati. Aquí soy Survivor. Pero
2: Survivor.
15: Ni modo, ¿qué le vamos a hacer? Echarle ganas. Y siempre estamos con ganas porque pasamos escuchando Láser y, por supuesto, el programa que nos todos los días estamos ansiosos, lo esperamos con todo, como al agua que estamos esperando.
2: Por dos estoy esperando el agua.
15: Gracias por siempre estar ahí, Nati. Si usted puede, me pone una canción. Quisiera una canción de John Secada, cualquier canción en inglés de John Secada.
2: Perfecto.
15: Gracias, Nati, por siempre estar ahí. Te agradezco. Pase una linda tarde. Y recuerde que nosotros siempre estamos pendientes, siempre. Lo único que a veces no nos podemos comunicar.
2: No se
15: preocupe. Gracias, Nati. Bendiciones. Buenas tardes.
2: Gracias, Álvaro. Con tal que disfrute el momento, me basta.

Bueno, y por esta zona ya se ve como que va a llover por la calle Colonia Roma. Coménteme usted dónde se encuentra, cómo es el clima. Porque sí, aquí por San Salvador ya está con que quiere caer la lluvia. Bueno, terminamos la sección de la dosis diaria de energía. Pero vamos hasta las 5 de la tarde a acompañarlos con buena música, las canciones que tengo pendiente, como siempre. Y nada más, sigan pendiente de la programación de Láser Inglés 92.9. Mañana regresamos a la 1 de la tarde. Pero aún no me despido porque, pues sí, vamos hasta las 5. Steve Winwood con Valerie.

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1: Así es, seguimos con más de la programación de Láser Inglés 92.9. Por ahí, ¿qué nos decían de cómo está el clima?
2: Solo se pone y caen, ahorita
1: uy,
2: está...
1: Uy, espéreme que no escuché la primera
2: parte. San Martín, solo se pone y caen, ahorita está así como lluvinando. Porque como el lago jala ahí, ¿verdad? Así que ahí estamos así. Bueno.
1: Ay, no, qué terrible. Bueno, Samuel López me comenta igual aquí, Chuy.
3: Buenas tardes, Miss Nati.
1: ¿Qué tal?
3: Saludándola en esta que tenga una feliz tarde.
1: Gracias, igualmente.
3: Acabo de escuchar que va a estar hasta las 5. Qué me alegra eso, fíjese. Porque al fin voy a pedir una canción. Porque a veces temprano no tengo tiempo, ¿verdad?
1: Ok.
3: Quisiera solicitarle una canción. Igual no sé quién la canta, pero es una cantante. No sé si es Gloria Gaynor.
1: Pues latino.
3: Never again say goodbye.
1: latino.
3: Gracias, Nati, por complacernos.
1: Ya sabe,
3: con
1: a la
3: esa
1: orden.
3: Música bonita. Pase feliz tarde.
1: Igualmente. Hey, Marito dice que ya está lloviendo en Tecla.

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1: Bueno, llegamos a las 3 de la tarde con 9 minutos y vamos a ir con un enlace telefónico. Tengo el gusto de charlar esta tarde con Raquel Rodesno, quien es la Country Manager, que nos viene a Finding Table y nos viene a comentar de la primera gala internacional de esta marca. ¿Qué tal? ¿Cómo estás, Raquel?
2: Hola, hola.
1: Hola, hola.
2: ¿Hoy sí?
1: Sí, hoy sí. Hola. ¿Qué tal, Raquel?
2: Ahí estamos, acá súper emocionados porque en octubre vamos a tener el Fine Dining Week por primera vez aquí en El Salvador. ¿Y de qué se trata esto? Pues les quiero presentar a alguien que está acá conmigo, que es el fundador de Fine Dining Table alrededor de todo el mundo. Su nombre es Alexander de Monday. Así que nos va a contar un poquito de qué se trata toda esta semana, cuántos chefs vienen, de qué países, cuántos países. Así que se los presento en este momento.
3: Hola, un gusto saludarlo. Mi nombre es Alexander de Monday, fundador de Fine Dining Table. Un gusto saludarlos en El Salvador.
1: Un gusto, Alexander, también. También el placer de charlar contigo y de que nos comentes de esta primera gala internacional de Fine Dining en El Salvador. ¿Qué tal? Coméntanos.
3: Mira, El Salvador por primera vez va a recibir la gala internacional de Fine Dining Table, donde están invitados más de 1,000 restaurantes de la región de América, más 5 países invitados de Europa, que es España, Francia, Inglaterra, Alemania e Italia. Y estamos encantados de que el país El Salvador reciba con toda su hospitalidad a todos estos chefs. Va a haber una semana de cenas donde vienen más de 20 chefs internacionales con estrellas Michelin, Fifty Best a cocinar al país. Y esperamos que todo El Salvador o la gente de El Salvador que le guste la gastronomía pueda acudir a estas cenas. Y la gala es una gala internacional privada donde están invitados periodistas internacionales, medios internacionales, más los chefs y propietarios de los restaurantes de la región.
1: Excelente. Bueno, entonces son varios de las delegaciones de Latinoamérica, como mencionabas, vea, Colombia, Chile, Argentina, Panamá, incluso mencionaste Italia, imagino otros países.
3: México, Honduras, Colombia, sí, República Dominicana.
1: Son varios, qué bueno. Entonces, ¿desde cuándo va a estar?
3: El Fine Dining Week es del 12 al 16 de octubre y la gala internacional es el 17 de octubre del 2026.
1: Ok, perfecto. Bueno, coméntanos más de cómo se ha desarrollado este evento.
3: Bueno, nosotros tenemos una selección de restaurantes en cada uno de los países. Nosotros reconocemos 4 categorías y este año reconoceremos los hoteles de bienestar wellness. El dilema para nosotros es elegir un hotel que salgas mejor de la experiencia cuando visites el hotel, desde que hiciste el check-in hasta el check-out, salgas mucho mejor con bienestar como persona.
1: Ok, perfecto.
3: Nuestros premios son 3 fuegos, 2 fuegos, 1 fuego y recomendados. Recomendados son restaurantes nuevos con una muy buena característica y restaurantes que tengan muy buen sabor a un muy buen precio. Son restaurantes de experiencia. Nosotros no premiamos el plato ni la técnica, sino premiamos la experiencia 360 de los lugares. Entonces los recomendados es el primer paso para ganar un fuego, el cual son restaurantes que están partiendo, son restaurantes que nosotros nos llevamos un buen recuerdo de nuestro equipo de expertos, o son restaurantes que tienen algo que demostrar en el mercado. Después viene un fuego, que son restaurantes tradicionales, restaurantes que siempre han existido en los mercados, donde la gente local o los chefs los prefieren, donde come la mayoría de la gente, que son restaurantes que llevan 20, 30 años y siempre están en el mercado y la gente lo premia por eso, por historia y por sabor, etcétera. De 2 fuegos vienen los restaurantes de cocina de autor que están recorriendo el territorio, que hacen una propuesta diferente, son restaurantes con técnica, son restaurantes que ven el territorio como eje, son restaurantes únicos de cocina de autor, y nuestra máxima distinción son los Tres Fuegos, que son un restaurante completo, tanto servicio, técnica, experiencia, son restaurantes destino donde invitamos nosotros a cada restaurante Tres Fuegos a visitar dentro del mercado, son restaurantes de una experiencia elevada, son restaurantes que entregan una experiencia más allá y pueden ser combinados como cocina de autor o como cocina tradicional. La idea es que sea una técnica, servicio y experiencia única en el destino.
1: Excelente. También, comentaban que va a haber unos sellos especiales. Coméntame de ello.
3: ¿Cuál?
1: Los sellos especiales, que es el de Fuego Verde, y el Best Winner.
3: También premiamos a los restaurantes con el Fuego Verde, que son los restaurantes de orgánicos, son parte todo un producto sin desperdicio, sin uso de plástico, sin uso de procesos que dañen al medio ambiente, son restaurantes premiados por ese valor.
1: Ok, perfecto. Bueno, entonces haz la atenta invitación nuevamente para que estén pendientes de cuándo va a ser, dónde se va a estar realizando y si es entrada.
3: Invito a los oyentes a seguir Fine Dining Table para que vean dónde van a ser las cenas. Vamos a estar anunciando desde el 1 de septiembre las cenas. Recordemos que son abiertas al público, van a tener un precio determinado en cada cena. El Fine Dining Week va a ser del 12 al 17 de octubre, donde van a haber más de 15 cenas en el país con chefs internacionales, y culmina la gala el 17 de octubre con la premiación de toda la región de nuestras distinciones. Tres fuegos, dos fuegos, un fuego. Así que invito a todos a seguir Fine Dining Table.
1: Excelente. Bueno, y más que bien recibida la invitación del fundador de Fine Dining Table, y que los invita a que ustedes, si les gusta la gastronomía, pues disfrutar de todos los países que vienen. Igual va a ser una semana muy entretenida. Hola, hola, ¿qué tal? ¿Cómo estás, Raquel?
2: Ahí estoy, te me fuiste un ratito.
1: Ah, ok.
2: Bueno, agradecemos muchísimo el espacio que nos dieron, así que seguimos pendientes ahí informándoles más avances de lo que va a ir sucediendo las próximas semanas.
1: Ok, perfecto. Muchas gracias, Raquel, por el tiempo y por la información.
2: Bueno, feliz día, gracias.
1: Igualmente. Y nosotros continuamos con más de la programación de Láser Inglés. Rita Coolidge con You.

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0: 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Sting con All This Time. Seguimos con más de la programación de Láser Inglés. José Beltrán, mire,
1: hola, Nati, hola.
0: Sigue.
1: Aquí por la U ya está lloviendo ya.
0: Ay, me imagino.
1: No fuerte, pero sí ya está lloviendo.
0: Igual ya me dijeron ahí por Sonsonate que igual ya está lloviendo. En Santa Tecla, no muy fuerte, pero ya se mantienen las lluvias. Igual tenga cuidado porque puede ser que empeoren. Vamos a continuar con más música.

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5: Bueno, y por ahí en redes me apareció la noticia que van a trabajar en un documental los hermanos Gallagher. Sí, los de Oasis. Y esto debido a que el año pasado fue su reencuentro nuevamente en escenarios y dio un éxito, que decidieron pues realizar este documental, que de hecho está creado por Steven Knight, el creador de los Peaky Blinders, y también que este largometraje recopila ensayos, material de vestuario y escenas en vivo. Se supone que para el 11 de septiembre del 2026 va a estar llegando. Se va a llamar Oasis Don't Look Back in Anger. Y también después estará disponible en las plataformas de Disney Plus. Al fin se contentaron los hermanos, hombre.

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Atrévete a saber. Esta frase, como bien dijimos, pertenece al filósofo alemán Immanuel Kant. Él fue fundador de la filosofía moderna. Sus ideas influyeron en la epistemología y la ética. La epistemología es la ciencia que estudia el modo, los modos del conocimiento. Bueno, él se destacó mucho con el tema de emplear la razón como base del conocimiento. Kant nació en 1724 en Königsberg, Prusia, y falleció en ese mismo lugar en 1804. Se dice que nunca salió de su ciudad. Curioso, ¿verdad? Vamos ahora con el momento poético de la mano, por supuesto, del chileno Pablo Neruda. Otro poema de los más cortos de Neruda. Se llama Océano. Cuerpo más puro que una ola. Sal que lava la línea. Y el ave, lúcida, volando sin raíces.

pregunto, digo y respondo, ¿cuál es cuál de lo que nombro? ¿Qué cantante es conocida como la reina del soul? A. Aretha Franklin. B. Whitney Houston. C. Nina Simone. O D. Ella Fitzgerald. ¿Cuál de estas famosas y grandiosas voces femeninas es conocida como la reina del soul? Vamos a saberlo después de los datos curiosos, el Daku Daku, que nos trae una pregunta. ¿Por qué eran tan indestructibles, casi como piedra, ¿no?, los galeones españoles? Detrás de cada gran leyenda del mar hay un secreto oculto en los bosques. Mientras que en otras naciones europeas sufrían para mantener sus barcos a flote tras los combates, los galeones de la Real Armada Española eran famosos por su asombrosa resistencia al impacto de los cañones enemigos. ¿El secreto principal de su dureza? Una materia prima excepcional y la milenaria experiencia de los carpinteros de Ribera. El roble cantábrico, este árbol, acero hecho madera. Para levantar el esqueleto de estas fortalezas navales, la quilla y las cuadernas, ¿sí?, es lo que, como digamos, la base, el esqueleto, como bien se dice. Se utilizaba principalmente el roble de la cornisa cantábrica. Al crecer en latitudes norteñas, con un clima húmedo y frío, este árbol desarrolla una densidad espectacular y unas fibras extraordinariamente entrelazadas. El resultado era una estructura maciza que no se astillaba fácilmente con los impactos, absorbiendo la energía de los proyectiles mejor que ninguna otra. El tratamiento: ciencia, tradición y fases lunares. La dureza no dependía solo del árbol, sino de un saber transmitido durante generaciones. ¿Por qué fases lunares? Porque no se cortaba durante la luna llena. ¡Ah! Le quedó una duda ahí. Otro día la ventilamos. Este fue el Daku Daku de Tenemos que hablar. ¿Qué continúa con la respuesta del cuál es cuál? Pues Aretha Franklin es ampliamente conocida como la reina del soul. Su voz combinaba potencia técnica, expresividad gospel y dominio emocional. Canciones como Respect se volvieron himnos culturales y políticos. Su carrera influyó en generaciones de cantantes de soul, pop y R&B. También fue reconocida por su impacto en los derechos civiles. Y ahora vamos con música como te gusta, imposible de olvidar.

Esto fue música como te gusta, imposible de olvidar. Hemos llegado al final de un nuevo capítulo de Tenemos que hablar, por supuesto. Esperamos que les haya gustado el chamullo. Siempre está repiola, por supuesto. Y nos despedimos con nuestro tradicional a otra cosa. Mariposa, hasta cada momento.

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9: Con gusto, 4:28 p.m.
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15: Bueno, y se vino la lluvia. Ya les había dicho que más o menos se veían las nubes así como dispersas, y ahora sí, cayó aquí en San Salvador. Coménteme cómo está su zona, ya igual está fuerte o suave la lluvia por donde se encuentre, o qué tal, coménteme. Igual vamos a complacer aquí a Oscar Velázquez, me dice, por favor Nati, efectivamente para esta lluvia. Have you ever seen the rain? Credence Clearwater Revival.

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1: Y otra de las que tenía pendiente de programar, Dulas Cortés.
2: Hola, Nati, buenas tardes. Saludándole de acá, desde Santa Ana.
1: Santén.
2: La tierra del calor. Ya estamos como que es San Miguel, Sonsonate, ya estamos igual. Todo el mundo, hoy todo el país está parejo.
1: Pero ahorita
2: pero aquí
1: cayó.
2: Con calor queriendo escuchar...
1: La lluvia.
2: Stuck in the Middle with You. De... Creo que es Steely Dan.
1: No.
2: Así que tal vez me la puede poner.
1: Ok, mucho con gusto. Vamos, Steelers, Will. Con Stuck in the Middle with You.

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5: 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Con gusto, 4:42 p.m.
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9: Hola, hola. Bueno, ya que está lloviendo, regálenos de Jermaine Jackson y Pia Asadora, When the Rain Begins to Fall. Cuídense en la programación.

Mi part-time lover, Stevie Wonder. Y hoy sí me despido de ustedes, ya se me acabó la peseta, pero mañana volvemos a la 1 de la tarde, en Ambrosía Musical. Vaya con cuidado a casa con estas lluvias repentinas que entre más o menos quitan el calor. Pero igual, cuídese, tome agua y nos escuchamos mañana. Pendientes de la programación de Láser Inglés para esta tarde. Ya casi se acerca el reprise de Antología. Hoy tocó Aerosmith. Me despido con Elton John. I'm Still Standing.

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10: 5:03.
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15: 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La hora es
10: 5:04.
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8: Buenas tardes, 5:21.
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8: 5:22.
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17: 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Hoy, en Antología, lo mejor de Aerosmith. 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

una colección de éxitos con Aerosmith. 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